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Qué rico bailas, ¿ah? Estamos ingresando a las 7 de la noche con 18 minutos en nuestra cita musical a través de la caja de Rock and Pop. Estamos en la edición del jueves 2 de julio en el mes rojo y blanco y también en nuestro mes de aniversario. Como todas las noches y en cabina, ya listos y preparados para presentar lo mejor de la caja del Rock and Pop. Uno de los clásicos, Dos Corazones, lo mejor de Stacy Q. Recordando año 1987, tremendo éxito.

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Ya casi los primeros 30 minutos. Estamos presentando lo mejor de la caja de rock and pop. La banda, los chicos de XDC. Por si acaso, Story de la Noche, ya está activado nuestro WhatsApp insuperable. Por si acaso, acá lanzamos los éxitos que ustedes nos piden a través de el WhatsApp, que ingresan más saludos a esta hora de la noche. Por acá me dice Rudy, estamos en la zona de Río Napo, distrito de Torres Causana. Un saludo para nuestro amigo Tervio, el famoso Primoshin, de parte de Jordanito, sintonizando la radio. Otro saludo también para todas las chicas del grupo Vesca, en especial para Sephora, de parte de Gary. Dice que está manejando su unidad

Muy bien. Ahí está el carrito de placa. 7.97. Disfrutando lo mejor de esta super edición de hoy. Hay la gente que está trabajando en su carrito. De placa 797. Para todas las chicas del grupo Vesca, especial para Sephora de parte de Gary. Compartiendo lo mejor de esta noche. A ver, otro saludo también que vi ingresando, me dicen Rudy. Saludos para todos los ingenieros. Ahí está Oroche, Luis, está Jonathan, también Jean. Y para los arquitectos Gallo, también Chocolate, Enrique. Y para los dueños del proyecto, para Luis Mozombite. Y para Carlos Arimuya, dirá, ¿no? Arimilla, dice acá. Bueno, en fin, ¿no? Nuestro saludo tremendo para toda la gente del campamento CNPC, la gente de Inmurubamba, disfrutando de la mejor radio de parte de nuestro amigo el gran Culebra. Y por acá también nos sintonizan para todos los peloteros del complejo San Martín, para Carlitos Vaca, a Ricky. Por acá también está Jesús. Otro de los clásicos. Porque esta ciudad de la furia, la banda Soda Stereo.

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Estamos en los primeros 30 minutos a través de la caja del rock and pop. O sea que toca mi campana, Anita Ward. Éxitos que llegaron para quedarse en la programación insuperable. Lo mejor del ayer, obviamente en tiempos de hoy. Estamos en nuestro mes de aniversario, 73 años, ya somos parte de ti. Tengo algunos super saludos que ingresan a través del WhatsApp de la radio para Carlitos Ramírez Vértiz. Acá complaciendo su éxito, es hincha con lo mejor de los clásicos ochenteros. Otro saludo también para todos los chicos de Joyería Cartier, acá en el sector de la calle Arica, en la cuadra 5, ¿no? Ahí están nuestros amigos disfrutando de la radio. Le piden también lo mejor de la canción, un ovni en mi jardín.

A ver, Irsa, más saludos también en estos momentos. A ver, me dice Rudy, buenas. Si puedes pasarme la voz, ¿cuál es el título de esta canción? Toca mi campana, lo mejor de Anita Ward. Tremendo éxito, ¿sí o no? Ahorita te activo, te paso el éxito. No te preocupes. Oye, ¿qué tal partido? Croacia y Portugal. Por los 10avos del final del Mundial 2026. Empates, ¿ah? ¿Eh?

Buena. Así que un saludo para Orlandito Bardales y Víctor Bocanegra. Ah, Bucanero, ¿no? Buena, Víctor Bucanero.

y nuestra cita musical de lunes a viernes a través de la caja de Rock and Pop, solo éxitos ochenteros. Para acá también reitero el saludo para mi amigo Orlandito Bardales y para Víctor Bucanero. Un saludo para nuestros grandes amigos que están disfrutando de la radio en Arica Cuadra 5, Joyería Cartier Ove, a esta hora de la noche. A ver, otro saludo también que está ingresando. Es acá para la familia Bocanegra Sol desde la ciudad de Yurimaguas. Me dicen amigo Rudy, come uno del grupo ABBA. Cualquiera, que todos son buenos. Qué bien, ¿eh? Así que en la zona de Punchana, en el complejo San Martín, saludo para Carlitos Vaca y para sus amigos, los grandes peloteros. Ahí están sintonizando la radio a esta hora de la noche, como todos los días. Solo 18 minutos, ingresamos ya a las 20 horas. Estamos transportándote al pasado. Por acá estamos reviviendo lo mejor de esta época dorada. Este es un clásico al estilo de ABBA.

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Ya casi en los minutos finales, en la edición de hoy, oye, en la noche del jueves. Hoy, como todos los días, en los primeros 60 minutos, estamos presentando lo que a ti te encanta, el género de rock, a través de la caja de Rock and Pop. 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Así que reitero el saludo para Víctor Bucanero y también para Orlandito Bernales, dos grandes amigos sintonizando la radio. A ver, más saludos también que ingresan aquí en la parte final para los ingenieros Orochi Luis, Jonathan G. También están los arquitectos Gallo, Chocolate Enrique, y para los dueños del proyecto Luis Mozombite y también Carlitos. Estamos en full producción en el campamento CNPC Urubamba, con la mejor emisora vía internet de parte de nuestro amigo Culebrita. Ahí activados con lo mejor de estos clásicos ochenteros. Ya lo sabes que de lunes a viernes de 7 a 8 tenemos una super cita con lo mejor de estos años 80. Generación ochentera, ¿no? Y la caja de Rock and Pop, mañana a 7 en punto, estará de vuelta.

decían, Rudy, ponte algo y los inquietos. Como dice este rico vallenato, o sea que volver. Bueno, llegó el momento también ya de reportar sintonía. Nos escriben de diferentes sectores. Yo sé que algunos de nuestros amigos en estos momentos, algunos todavía trabajando, sintonizando la radio. A ver, ingresan algunos saludos por acá. Dicen, Rudy, buenas. Acá sintonizando la radio como siempre, como todas las noches. Aquí en casita, disfrutando ya nuestra deliciosa cena. Oye, qué bien, gracias por estar siempre con nosotros. La gente que está desde la ciudad. Desde las, bueno, desde la ciudad de Requena, ¿no? A ver, dicen Rudy, saludos para la familia Peña Ismiño. Para papá, el señor Renzo. Saludos para el tío Juanito. Para mamá, la señora Jesús. Y para mis hermanos que también estamos disfrutando la radio. Y mamita está sirviendo ya la cena, pero estamos disfrutando acá en familia. Oye, gracias, ¿eh?, por estar siempre con nosotros disfrutando vía internet a esta hora de la noche. Que nos escuchan por todos lados. Agradecido por estar siempre con nosotros. Estamos presentando lo mejor de Noches Insuperables. Saludos a Salvador. Al lado de Samor, la señora Caterín. Dice que están por la zona de la Marina Turística. Este es en Punchana, en Bellavista, Nanay. Ahí acompañándose en la radio está Willy. Está Javier. Saludos para el señor Eduardo. Han venido de visita a

0: Sí, Iquitos, y están apreciando el maravilloso panorama desde la Marina Turística. Oye, bien bonito, también me escriben que está el puente, ¿no? Claro, hermosos paisajes, bonito panorama que se refleja a esta hora de la noche. Ahí en el sector de Punchana, por la zona del puente, y ahí mismo en la Marina Turística. Son las 8:19.
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Oye, qué bueno lo... Nos divertimos y compartimos lo mejor de esta noche del jueves. Como dice por acá tu ausencia, los chicos de la Media Luz. Como dice la canción, quiero ser feliz. 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Por acá también me dicen Rudy, envía saludos para la gente de Zeta Motor, para Julio, ahí está Juanito. Saludos también para Antonio, ahí está Maceta, está Cachorro, está Junior. También está nuestro amigo Collito y toda la gente que está disfrutando de Avenida Freire con Diego de Almagro, la gente de Zeta Motor. ¡Qué rica! Saludos también para nuestra amiga, la señora Dolivet, al lado de su amor, nuestro amigo Ever. Por acá también está Nazaret, está Don Sergio, está nuestro amigo Augusto, está Toby y nuestra amiga Sarita. Bodeguita solo para ti, del sector de la Bermúdez. Ahí están nuestros amigos sintonizando la radio a esta hora de la noche. Y por acá también nos mandan mensaje, audio de voz, el gran Lucky Star. Ahorita le verificamos, hermano. Son las 8:37. Antesala al prefin de semana. Hoy estamos mejor, ¿no? Hemos estado un poquito delicadito en la garganta. Ahora estamos ya mucho mejor. 8:37.

Solo 20 minutos. Oye, por acá ingresamos ya a las 9 de la noche. Saludos también para mi amiga la Moti. Hay tiempo, ¿no? Oye, la gente que está trabajando en su carrito. Ahí está el carrito de placa 919 Transporte San Juan. Ya está haciendo su última vuelta el gran Lucky Star, disfrutando de la radio esta hora. A ver, más saludos también que van ingresando. Saludos también para toda la gente que está con la radio a esta hora, como siempre, desde la ciudad de Yurimaguas. A ver, ¿quiénes por acá nos escuchan? Dicen, amigo Rudy, disfrutando la radio vía internet. Saludos para Antonio, también para Ledgar y para su esposa, la señora Alexandra. Disfrutando lo mejor de este día de jueves vía internet. A ver, otro saludo también para la gente que está en el distrito de Yarinacocha, en la ciudad de Pucallpa. Saludos para la señora Elvira. Por acá también al lado su esposa, el señor Oscar. Y para la más engreída de la casa, Antoinette. Ahí está la nietita Antoinette. La familia Moreno Durán. Desde la ciudad de Pucallpa, vía internet, esta hora de la noche, qué bueno. Solo 19 minutos. Hoy estamos ingresando. Así a las 9 de la noche.

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Qué buena canción, ¿eh? Acompañado de repente, es hora de la noche, disfrutando de unas agüitas. De repente estás con los amigos, esa manchita, compartiendo lo mejor de esa noche. Oye, saludos también para mi amigo el gran Tronco Bar, ahí en el sector de la Bermúdez, en Bodeguita Solo Para Ti. Por acá me dicen que están sintonizando la radio, está Sarita, Nazaret, el tío Sergio, también está Augusto, nuestra amiga Dolibé Valles, disfrutando lo mejor de esta noche. Oye, gracias por estar siempre con nosotros, Bodeguita.

A ver, por acá me dicen Rudy. Estamos vía internet desde la hermosa ciudad heroica de Tacna. Saludos de parte de Jacob y Patricia. Por acá siempre sintonizando la radio Loreto Insuperable a través del internet. Ay, qué bueno, programación variadita. Acá tocamos de todo, porque tus noches suenan mucho mejor a través de esta edición de hoy. 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Saludos para el gran Cristian Romero. Le encanta lo mejor de Noches Insuperables. 4 minutos. Ingresamos ya a las 9. Saludos para el gran Delio Lozano. Activado con la radio.

qué buena canción. Oye, para que te diviertas a esta hora de la noche, uno de los éxitos, canto envolvente, al estilo de canto de...

Mata, recordando al estilo de las toadas. A ver, por acá también me escribe Misa Rudy. Saludos para Pepe Lucho, que está conmigo. Él es mi primo, dice aquí en la nota. Junto a Don Henry, la señora Paquita, acá degustando unas chelitas. Esto es por el sector de la calle Misty, en la cuadra 7. Ahí después de tiempo con nuestro amigo, ahí está el primo Pepe. Saludos para el gran Delio Lozano. Hoy puede ser el fin de semana. Escorpión Chelero, el sector de Piura, segunda cuadra. ¿Sí o no? Está bien, ¿eh? Oye, qué bueno, nos siguen escribiendo, nos sintonizan diferentes partes, a través del internet, diferentes ciudades. Desde la ciudad de Tarapoto, saludos para Fran, por acá también está Esmeralda. Saludos para la familia Ipushima del Águila. Para Ronnie, saludos también para Romelia y Yesenia. Y un saludo para el pequeño Alexito. Y esta hora de la noche, como todos los días, disfrutando lo mejor de estas canciones. Por acá comenzamos ya los últimos 60 del programa. Son las 9:06. Y esta canción cae bien a esta hora de la noche. Así que no te detengas. Miguel Morales, Rico Vallenato.

0: Esta es la hora. 9:10.
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1: Esta es la hora, 9:26.

Oye, qué chévere, bailando algo de salsa. ¿Qué voy a hacer sin ti cuando te vaya? Estamos ya casi los últimos 30 de programa, disfrutando lo mejor de esta noche. Una super salsita, lo mejor de Paquito Guzmán, recordando algo bueno. ¿Qué voy a hacer sin ti? 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A ver, más saludos también que están llegando. Me dicen, amigo, buenas. Saludos para el amor de mi vida, Priscila.

Saludos también para el suegro del señor Frank y para la pequeña Jackie. Están sintonizando la radio por el sector del kilómetro 9 en la zona de Los Delfines, carretera Iquitos Nauta. Y por acá me estaban pidiendo, recordando con esa canción. Son las 9:35.

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0: Y por acá nos vamos despidiendo.
1: 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Aquí está medio rariño. Está medio rariño, es un manguillo, pues quiero por atrasino. Y dice.
2: Ay, a su cara, para.
0: ¿Qué tal vacilón del jueves? En esta edición de Antesala, el prefin de semana. Oye, tengo algunos saludos, ya casi los minutos finales. Por acá me escribe, me dice, saludos para Pepe Lucho. Oye, qué bien, mi amigo Pepe Lucho, ¿eh? Junto a don

la señora Paquita, diciendo salud, compartiendo lo mejor de esta programación insuperable. Nuestros amigos ahí en el sector de la calle Misty, cuadra 7. Así que un saludo para don Henry, la señora Paquita, para Pepe Lucho y para el gran Endelio Lozano. Gracias por estar sintonizando la radio. 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Nos vamos, el gran Enrique Silvano en la parte técnica, hablando para ti tu amigo Rudy. Ya está el gran John Vargas. Viene lo mejor de Pasiones ya en unos minutos.

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1: No lo toleres. ¿Sabes? No tienes que tolerar a quien no te trata con respeto. No importa si es amigo, familia o el amor de tu vida. No importa el tiempo que lo conozcas o lo que haya hecho por ti en el pasado. Es válido señalarle a las personas su mal comportamiento. Es valioso establecer límites, definir quién eres y lo que no estás dispuesto a tolerar. Ya lo sabes. Buenas noches, soy John Vargas. Así se inicia Pasiones en Cuéntame tu Historia. A través de la radio número 1, somos Loreto, insuperable.
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¿qué tal? ¿Cómo están? Buenas noches. Bienvenidos al programa, bienvenidos a Pasiones de Cuéntame tu Historia con John Vargas a través de los 103.5 de tu radio Loreto Insuperable. ¿Qué tal jueves? Empezamos ya a sentir el sabor a fin de semana, donde hay diversos planes, pero sobre todo acompañado de la buena programación que tiene tu radio Loreto. Ustedes saben que viernes y sábado no tenemos programa. Regreso el día domingo recargado para hacer programa súper especial y juntos cerrar la semana. Así que hoy jueves, como todos los jueves, baladitas en su salsa también, claro que sí. Así que bienvenidos a quienes en todo el Perú y el mundo nos escuchan a través de www.radioloreto.pe. Gracias a la magia del internet. Y en el TikTok estamos en vivo, señal en vivo. Hola Fran, buenas noches. Fran, mañana me voy a Nauta. Mañana te ubico, Fran. Bueno, también mi agradecimiento, por cierto, a quienes están a través del TikTok, como Cuéntame tu Historia, ahí me ubican. Y aquí en la ciudad de Iquitos, en toda la región Loreto, somos Radio Loreto, 103.5 de la FM, La Insuperable. A ver, iniciamos con saluditos a los que están ahí conectados. Un saludo para todos los chofercitos carreteros de la empresa Jaén. Gracias, Fran. A ver, captura meme, ¿eh? Christopher, saludo para mi abuelita y mi mamá. Y no pone nombre. Qué falta de respeto. La abuelita tiene nombre, la mamá tiene nombre. No te pases, pues. A ver, Piuchi, buenas noches, ya llegué. Gracias, Piuchi. Ricardo Velázquez, buenas noches, don Ricardo. Vázquezito, Basilio Zambrano, bienvenidos. Acá en Nauta, me dice. Ah, acá en Nauta, full música. Gracias, Frank. A ver, hola, desde Caraballo, los saluditos. Gracias, Luciano. Pero gracias, ¿ah? Voy a volver con más saludos. Sigan escribiendo. Buenas noches, bienvenidos. 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Gracias. Voy a volver con más. Sigan saludando, sigan escribiendo. Regreso con los saludos. Bienvenidos, soy John Vargas. Les acompaño hasta las 12 de la noche a través de Radio Loreto Insuperable.

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1: 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No lo olvides, ¿eh? Tiene el regalo perfecto para los maestros, para la maestra, que mañana, viernes 3 de julio, y empieza la celebración. Porque el día lunes es el día central, pero se toman asueto. Vale, es bueno, se reconoce la labor que realizan los maestros en nuestro país, los maestros, las maestras, como quieran llamarlo. Feliz Día del Maestro. En breve estaremos saludando a varios maestros que conocemos. A ver, Patri me dice: saludos, John Vargas. Gracias, Patri, por estar en el programa. Buenas noches, gracias. A ver, en el TikTok están enviando saluditos. Gracias, Frank. Yo mándale saludos para mi hermana Casey también. Gracias. A ver, por acá me dice: saludos, amigo, a la mejor radio Loreto. Gracias, Patri. A ver, por acá el Huracán: hola, John, buenas noches. Saludos cordiales para el mejor programa. Gracias. Fiuchi, ¿qué tal? Jota, saludos desde Pucallpa, quiero una música, gracias. Gracias, Jota. Anita Canayo, buenas noches. Saludos para Cintia Vela y Catalina Alegría. A ver, ¿quién es más? Desde Caraballo me dice que están escuchando el programa. 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Fernando Meléndez, gobernador regional de Loreto. Buenas noches, Fernando. Me dice que está en sintonía de Radio Loreto. Perfecto. Vamos a continuar. Me están escribiendo al WhatsApp, por favor, al WhatsApp de la radio. Me dice Patri. Gracias, Patri Echevarría. Y aquí está la canción para su novia, con mucho amor, con mucho cariño, con mucho respeto, para María José, de parte de Patrick Echevarría. Y llegaste tú. 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
1: A ver, continuamos aquí en el programa. Vamos con saluditos, ya. Vamos con saluditos. Ya viene el saludo de Matria. Así ve, así es. En breve el saludo de boda, porque este sábado hay un acontecimiento, o sea, pasado mañana, un acontecimiento muy grande. En breve se los cuento, en breve. Saludo cordial a Isabel, Andrea Isabel Isla, dice, mi enamorado está en su casita, gracias. A ver, ¿quiénes más están ahí escuchando el programa? Están, saluditos, me están escribiendo. Patri Chota, buenas noches, Patri. Ronnie Ruiz también. Me dice Isabel, saludos para mi esposo en la comisaría Belén, al brigadier Meléndez. Juanca, buenas noches, Juanca, bienvenido. Cuéntame tu historia, gracias, bienvenido. Vamos, ahora sí, vamos ahora con ese saludo como se merecen los novios.

0: Este sábado, la parejita de novios, de amores, de enamorados, de amigos, de confidentes, de acuerdo a la historia que ya conozco, porque John Vargas, maestro de ceremonia, estaré ahí acompañando la unión de Juan Carlos y Sheila Rubiño. Juan Carlos Córdoba y Sheila Rubiño se dirán el sí este sábado ahí en el recreo La Jungla. Será una mañana, una tarde, una noche espectacular, porque la boda desde las 10 de la mañana, los invitados, la familia, los amigos, estaremos llegando ahí para presenciar este acontecimiento tan importante en la vida de Juan Carlos y Sheila. Así que todo está listo y les cuento un poquito de la historia, cómo y cuándo ellos se conocieron, que más detalles, por cierto, en el show de Cuéntame tu Historia en vivo, ya allí en plena ceremonia lo voy a compartir. Pero todo empezó en esta fiesta de los años 90, finales, ¿no? Año 98. ¿Quién no recuerda los grupos de toada, los grupos de baile que siempre se reunían en este local que ya no existe, el Mirador, ahí en el bulevar? ¿Se acuerdan? Así fue donde ellos se conocieron en ese año 1998. Y hasta el día de hoy, después del siglo pasado, al siguiente siglo, ellos llegaron y se darán el sí. Por eso es que esta hermosa parejita de Sheila y Juan Carlos siempre estarán agradecidos con la vida, con papá Dios, el momento y el lugar de haberse conocido.
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Ay, ay, ay, bendita la luz de tu mirada, Sheilita, dice Juan Carlos. Y siempre agradeciendo a papá Dios, ambos, porque se dieron ahí a conocer.

Y esa noche cuenta la historia que Juan Carlos se le lanzó, se le declaró, o sea, eso, se le declaró esta hermosa flaquita de sonrisa tan angelical, va a ser mi enamorada, dijo Juan Carlos. Pero tú crees que Sheilita le dijo, ya sí, acepto. No, Sheila le hizo esperar, se tomó 2 días, le dijo, en 2 días te doy la respuesta. En 2 días te doy la respuesta. Y Juan Carlos esperó los 2 días. No le llamaba a Sheila. En esa época no había celular, pero había el teléfono fijo. Pues Juan Carlos se fue a la casa, que ahí se fue a visitarlo. Y Sheila le dijo que sí. Y en ese momento Juan Carlos dijo, esta hermosa flaquita va a ser mi compañera.

Así, hijo Juan Carlos, vas a ser mi compañera. Definitivamente son tal para cual. Ambos se conocen desde hace muchísimo tiempo. Ah, 28 años, ¿no? ¿28? 28 años después se nos casa. Y obviamente, pues Sheilita dijo, él es, eres tú, dijo. Así dijo Sheila, eres tú. Como el agua, mi dulce poema, eres tú. Con esa canción Mocedades, dedicado de Sheila para Juan Carlos.

Así que eres tú, Juan Carlos, el gran amor de Sheilita, con esta hermosa canción. Ella te quiere decir que te ama muchísimo. Ah, ya, 27 años, valga la corrección. 27 años de relación. Así que vive el amor en esta hermosa parejita. No quiero dar más detalles porque eso lo vamos a conocer ya en la boda misma. Ah, en la boda ahí vamos a conocer más detalles. Pero lo que sí estoy convencido, y siempre lo digo, en cuanta boda me ha tocado ser maestro de ceremonia, que son tal para cual, y sobre todo, son una pareja ideal. Sí, son la pareja ideal. Anoche estuvimos en la reunión con la Wedding Planner, la gran Irene Weninger, que está encargada de ver todos los detalles de esta hermosa organización, de esta boda que va a ser de ensueño. Y John Vargas, maestro de ceremonia, haré el ritual. Aparte de la boda civil, los novios han decidido realizar la boda ritual de arena. John Vargas hará el ritual de arena con los novios y toda la familia, los amigos ahí, partícipes, porque así somos. Somos de polvo y dos arenas se juntan.

Cuentan dos vidas que van a unir para siempre con la bendición de papá Dios. Son la pareja ideal, Sheilita y Juan Carlos. En todo momento, siempre serán la pareja ideal.

Serán la pareja ideal, Sheilita y Juan Carlos. Anoche, mientras cumplíamos un parte de la organización, viendo los últimos detalles, nos reímos. De verdad, la hora se pasó volando y tuve que salir rápidamente porque yo tenía programa. Así que, de esta manera, cerramos el saludo para los novios Juan Carlos Córdoba y Sheila Rubín. La familia Córdoba Rubiños. Por cierto, allá la familia Córdoba Rubiño es bien bendecida. Tienen una hermosa niña y a toda una señorita. ¿Ah? Y para el 15, ahí quiero estar. ¿Ah? Sheila, Juan Carlos, para el quino, ahí quiero estar. Como dice niña princesa Calypso.

0: Así es, con este tema musical, mi niña princesa de Calypso, saludamos también a la hermosa hijita de la familia Córdoba Rubiños, de Juan Carlos y Sheila, que será la protagonista también, porque fruto de este amor de 27 años nació esta hermosa niña. ¿Ah? Estoy esperando, Sheila, el nombre, olvidé el nombre de tu hijita, Sheila. Estoy acá emocionado, pues, Sheila, no traje en la pauta, pero hay Ariana, ¿no? Ariana es. Ariana, claro que sí, ahí estará la jovencita ya, fruto del amor de Juan Carlos y Sheila. Cerramos el saludo porque ellos se lo merecen. Hay un tema musical que va a marcar para toda su vida. Calet Morales. Ella es mi todo, dice Juan Carlos Córdoba a su gran amor, Sheila Rubiño. Feliz boda, este sábado será el matrimonio de Sheila Rubiños y Juan Carlos Córdoba. Y cierro el saludo con Calet Morales. Ella es mi todo.
1: Ella es mi todo, de la autoría de Calet Morales.
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2: Y bueno, continuamos aquí en el programa. Vamos con saluditos. Estamos ya a 10 de la noche con 50 minutos. ¿Qué tal? Melanie Morán, ¿qué tal? Saludos, John Vargas. Dolores Senazoa Pinedo, buenas noches. Joel Pérez, qué gusto verte de nuevo, John. A quienes me están mirando a través del TikTok, te cuéntame tu historia. Quique Torres, saludos, mi estimado. Estoy en sintonía del programa trabajando en mi motocar. Saludos. Saludos para Max Alejandro. Saludos. Buenas noches. Elvis Barrera, en diciembre será el mío, mi boda, amigo John. Dios, si Dios me lo permite, ya estamos cumpliendo 20 años con Minerita Kitty, gracias. La Loretanita, buenas noches, siempre con la buena música de Radio Loreto, gracias. Carlita Tuesta también. Elvis Barrera dice, quiero ir, todos quieren ir al acontecimiento del año, la boda del año, Sheila Rubiños y Juan Carlos Córdoba. Juan Carlos y Sheila, se imaginan el ritual de arena, los globos con helio elevarse al borde de la laguna. Una es maravillosa y sobre todo emocionante, llena de sentimientos encontrados. Carlita Tuesta, esa es mi canción cuando me casé, dice Carlita también. Gracias Carlita, gracias por estar con los 103.5 de Radio Loreto. Voy a volver con más, me piden Carlos Rivera, solo tú estás en Pasiones de Cuéntame tu Historia con John Vargas por Radio Loreto.

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1: A ver, continuamos aquí en el programa Pasiones, en Cuéntame tu Historia con John Vargas de Radio Loreto Insuperable. Hay saluditos, a ver, hola Chené, Joel Pérez, John, por favor saluda a Yerita Arelis, que hoy está de cumpleaños y estamos escuchando y viendo el programa a través del live, ¿no? De parte Joel Pérez, gracias Joel por estar aquí en el programa, muchas gracias aquí.

Y los que están a través de la magia del TikTok, como Cuéntame tu historia. Así, ahí están siguiendo. Gracias. Loro, saludos desde Arequipa. Melanie Morán, gracias. Saludos cordiales. Qué bueno, muchas gracias. 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Feliz Día del Maestro. A propósito, feliz Día del Maestro. Saludamos a un gran maestro que está en sintonía. Ah, saludamos al maestro que está escuchando el programa. Él es docente en Santa María de Ojeal. Ahí, ¿no? Cerquita nomás. Magno Navarro Casa. Gracias, Magno Navarro Casa, por estar escuchando el programa. Feliz Día del Maestro. Mañana viernes empieza la celebración, le dije, como fiesta patronal, porque justo lo empalman sábado, domingo y el día lunes, que es la fecha central, los maestros tienen su asueto. Así que feliz Día del Maestro a todos que están desarrollando esta noble labor de educar a cuantos niños y jóvenes. Feliz día, maestro Magno Navarro Casa. Salud y vida por su día. Gracias. 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A ver, vamos con saluditos. Buenas noches, amigo John. Saludos a mi amigo Ricardo, que mañana despide la linda ciudad de Quito. Gracias, de parte el Negrito. Amor, quédate, Giancarlo. Me hace recordar a mi ex, dice Quique Torre. Ok, gracias. A ver, al Facebook, al WhatsApp de la radio, dice: saludos desde Genaro Herrera, escuchando tu programa vía internet. Saludos para Aquiles y abrazos. Gracias. Buenas noches, Radio Loreto. Saludos de William para su amor Julia, que lo ama con todo su corazón. Qué bueno, que vive el amor, que vive el amor. Regreso con más. Somos Radio Loreto, insuperable.

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1: Hace obligatoriamente un espacio exclusivo. ¿Alguna vez alguien te dijo esto? ¿Ah? Presta muchísima atención. Hazte obligatoriamente un espacio exclusivo para ti en medio de la rutina diaria. Hazte el tiempo necesario para escucharte con atención, para lograr entender todo lo que sientes y para descargar sin cargar ninguna culpa. Grábate en el alma que no todo en esta vida se trata de producir, resolver problemas o cumplir expectativas ajenas. Vivir también es detenerse a respirar hondo, reconectar con tu esencia y cuidarte con amor. Recuerda siempre que tu bienestar físico y mental jamás será un lujo que debas postergar, sino una necesidad absoluta para poder seguir adelante. 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

y casi le pongo sacerdote por siempre, ¿ah? Y me cambiaron el pedido, no se preocupe, lo voy a poner en breve. ¿Qué tal? Buenas noches a quienes recién se conectan, gracias. Estamos 11 de la noche con 17 minutos aquí en tu radio, Loreto Insuperable. En breve los saluditos, pero antes quiero agradecer a Panadería y Pastelería Gisela, de Leite Regional de Aguirre 1324. 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A ver, están ahí escuchando el programa, me dice a José Jorge Luis, saludo para el padre Andinger Macahuache, gracias. Buenas noches, saludo para mi amigo Ricardo Heiner, ¿ah? De con Refrisat. Ok, gracias. Magno, ya viene tu pedido musical, Magno, ya viene. Ya viene tu pedido musical. Gracias, Fran Valera. Sacerdote por siempre, claro que sí, le ponemos sacerdote por siempre. Somos Radio Loreto, dedicado a todos los sacerdotes de nuestra isla bonita, de la iglesia de Iquitos, aquí en tu Radio Loreto Insuperable.

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1: A ver, continuamos aquí en el programa. Muchísimas gracias. Hay alguna persona que me dice: John Vargas, ¿puedes poner el Padre Nuestro? Cuando quieran, lo pongo.

Tenemos. Aquí nos debemos a los oyentes. Hay dos reconocidos sacerdotes que están escuchando el programa, les gusta y por eso pusimos Sacerdote por Siempre. Ah, también me han pedido unas baladas que también estamos complaciendo. Así que desde ya, maestra Kelly Consuelo Urrutia, que lo pase bonito. Feliz Día del Maestro a todos los profesores, profesoras, maestros y maestras, ¿no? Ah, de nivel inicial, primaria, secundaria, que van a celebrar desde mañana viernes, sábado, domingo, y el lunes tienen su día asueto, el día central, que es el día 6 de julio. Vamos con saluditos, buenas noches. Luis Ríos, full sintonía, gracias. Saludos para mi papá José Ríos, el bar del Huito, ubicado en Participación, cuadra 27. Saludos para mis niñas Arielita y Gaelita, escuchando desde Lima, Los Olivos. Gracias, Rosarito Cabanillas. A ver, por acá me dicen, gracias, hermoso. Gracias, maestra Kelly, sabe que todo el aprecio y respeto que le tengo. Muy amable. Me dice por acá, Andrea, siempre pasa por la radio, me dice Andrea, gracias. ¿Ah? Para mi enamorado, llamado Luis Enrique Power. Andrea le manda saludos, cada rato se enamora, y el enamorado nunca casi entra. Hay que darle un jalón de oreja también. Él también tiene que mandarte saludos, Andreita. ¿Ah? A ver, Paulita Pérez, envíale saludos a mi abuelita Blanca Luz Urrunaga Orbe, que no pierde la costumbre, dice, está escuchando la radio, le encanta, cuéntame tu historia. Gracias, señora Blanquita, buenas noches. También saludos desde Lima para la familia Rengifo Mendoza en Ricardo Palma, cuadra 6. Jorge Luis, saludos para Nicole, en Nueva Cajamarca, gracias. Everton, también al maestro Magno Casas, que también va a celebrar el día de mañana su Día del Maestro. Que lo sigan pasando bien bonito. Saludos de mi parte a los profesores del Tecnológico Pedro A. del Águila Hidalgo. Gracias, Ángelo Sumaeta Romero. Desde Ica, Barrio Chino, Jorge Luis. Gracias, Jorge Luis. Voy a volver con más saluditos, no se preocupen. Sigan ahí en sintonía de Radio Loreto. Buenas noches, amigos de Radio Loreto, la número uno, insuperable, acá en Pasadizo, Antojitos. Estamos full sintonía con Cuéntame Tu Historia, con el gran John Vargas. Vaya el saludo para el planchero Manolito, el chef de producción Julián y Gerard, la administradora Celeste, la ayudante Margot, y al gran soporte de la mamá Shanita. Dios los bendiga. El tema perdona, ¿eh? Yo siempre reitero la fuerza, la valentía que tiene Manolito de Pasadizo Antojito, porque a pesar que la Cáceres, cuadra 8, está cerrada, bloqueada, aunque la alcaldesa Paola Vance diga que no sabe, que por acá, que no sabe ni qué responder a los periodistas. He visto la entrevista con Jaime Vázquez, que le agarra ahí en un evento en la UNAP, todavía ahí como que se quiere molestar. Nada, se molestó Paola Vance, asumió la alcaldía y sale y responde. Por favor, solucionen lo más pronto. Los que tenemos que transitar por la Cáceres, cruzar, ir al sector sur o del sur al norte, de verdad es todo un caos. Desde el año pasado no pueden terminar esas cuadritas. Qué vergüenza, ¿no? Pero Manolito ahí, todas las tiendas, las bodeguitas que están ahí, sufren, y, pero ellos ahí. Así que Manolito, gracias, ahí dándole con paciencia que se acabe ya la obra. No avanza un día y luego se desaparece en una semana. Al final solo los ingenieros y los trabajadores están cómodos porque trabajan y cobran, escribe acá Manolito. 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Buenazo. A ver, vamos con saluditos. Saludos para mi amorcito, mi reina Mireya Rivera, que estamos acá en nuestra camita desde Lima. Gracias, Yonsi, gracias. Muchas gracias. A ver, vamos a volver con más canciones. No se preocupe, me piden Nino Bravo, Yo Te Quiero. ¿Ah? Claro.

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2: Sabes, las amistades verdaderas no se miden por cuántas veces hablan, sino por la tranquilidad con la que vuelven a encontrarse. Hay amigos que no se llaman seguidos, pero cuando llaman, la conversación retoma exactamente donde se quedó hace meses, sin explicaciones, sin reclamos, sin necesidad de justificar el silencio. Por eso lo digo, hay vínculos que no se necesitan frecuencias para ser profundas. 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
1: Bueno, continuamos aquí en el programa, ya minutos finales, 11:48 p.m. Como siempre, a esta hora agradecer a las empresas que hacen posible que cada noche lleguemos a todos ustedes. 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Saludos, sé que están ahí siguiéndonos a través del TikTok. Saludos. 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Saludito para mi tía Zenit Sumaete y mi primo Wilder. Son profesores que mañana celebran su día. Gracias. A ver, están conectados a esta hora Johnsy 92, Ángelo Sumaeta, Jorge Luis, Manuel Antonio, Magno Casa, Carlitos Nube, Carla Tuesta, Nicole Queito y Chavito Flores. Gracias. Ahora sí, regreso con la parte final del programa.
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1: Y bueno, llegamos a la parte final del programa. Ha sido una bonita semana, viernes y sábado no tenemos programa de balada. Regreso el día domingo, no lo olvide, no lo olvide. A ver, minutos finales, me voy, me dice ya estoy por dormir, Andrea, gracias. A ver, el domingo, locutor John Vargas, ¿me pones mi música? Claro que sí, lo voy a poner. Luis Villar Tello, gracias. Saludos para mi hermana Lady Torres, mi sobrino José Torres, los amo mucho. Sí, qué bueno. Me voy, que tengan dulces sueños, que Dios me lo bendiga, pase un bonito fin de semana, feliz día de los maestros, que van a celebrar tipo fiesta patronal, ¿no, Magno? Viernes, sábado, domingo y el lunes tienen asueto y el martes a las aulas. Que tengan dulces sueños, que Dios me lo bendiga, pase un bonito fin de semana, regreso el domingo.

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Hola, hola, buenos días. Hoy es 4 de la mañana con 7 ya. Buenos días, bienvenidos, bienvenidas, señor, señor, amigos, amigas. Al programa del día de hoy, estamos viernes, ya fin de semana. Oye, como cada mañana, como cada día, dando gracias siempre a Dios Todopoderoso por la vida, la salud que nos da, que nos regala. De esta manera, iniciamos tu programa. Hola, nuevo día. Soy tu amigo Lenin 10. El Osito, el FM, te dice buenos días.

Oye, ¿cómo está? Por ahí los amigos ya del sector sur de San Juan, buenos días, sector de Punchana, sector también de Belén, zona baja y zona alta. A mis amigos del volante que están por ahí con la radio, gracias. A hoy 3 de julio, estamos en el mes de fiestas patrias, estamos en el mes de nuestro aniversario. Tu Radio Loreto cumple 73 años.

que vamos a levantarse, señor, señora, que no le gane la hora, hora exacta, 4:20, 4:20 de la mañana. 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

Sigue por ahí, está de cumpleaños, está de happy. Te paso ahí el WhatsApp de la radio, ¿ah? Ahí al 965-67-3668 me puedes escribir al WhatsApp de la radio, ¿ah? Al 965-67-3668. Sigue por ahí, está de cumpleaños, está de happy. Me puedes escribir ahí al toque. Oye, para la gente que está ahí el 16 de julio, atrás de la casona, ahí está mi amigo Brian Mujica, la señora Maribela, en el puesto de venta, las cinco Marías y su ñapa, que te vende ahí la gallina de postura, que te vende ahí la carachama con huevo, ¿ah? 16 de julio, atrás de la casona, ahí pregunta por la señora Maribel Maniwari, la señora, y el señor Brian Mujica. 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

Oye, vamos a levantarse, vamos para arriba, mente positivamente a la hora. 4:49 de la mañana. Oye, está la vida por ahí de Vladimir, ¿eh? ¿Dónde estará Vladimir? Oye, mi pata Brian Mujica.

El saludo para acá a la gente que está aquí en la ribera, a lo largo y ancho del río Amazonas, mis amigos también de río Itaya, río Nanaya. Ahí está la gente de Indiana, de Mazán. Mis amigos de Banco Capa. Aquí en el río Nanaya, ahí está Padre Cocha, Maracamini, San José de Lupuna, Santa Rita, Santa María de Nanaya y Momón.

Nina Rubi por tu almendra. Chanchaba, ¿no? Claro, la gente de la carretera Iquitos Nauta. 4 de la mañana con 50, ya 4:50 de la mañana.

Y ahí está para mi pata Braga y la gente que está, me dice ahí en el Barialito, ¿no? Full sintonía con la radio, gracias. Brian Mujica, la señora Maribel Maniwari. Ay, toda la gente que está ahí en el puesto de venta, las cinco Marías y su yampa, y la gente también del Barialito.

Oye, vamos a levantarse, que no le gane la honor exacta. 4:57 de la mañana. La gente que está, me dice ahí en Yarinacocha, ¿no? Con la radio. Ahí está para Slander Paredes y su esposa Karen, que está ahí, dice, en el distrito de Yarinacocha, ¿eh? Gracias por la sintonía, Yarinacocha.

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esta manera estamos arrancando ya nuestra segunda hora del programa de hoy, viernes, fin de semana. Estamos 3 de julio, estamos en el mes de fiestas patrias, en el mes de nuestro aniversario. Radio Loreto, tu radio. Cumplimos 73 años en tu corazón, señor, señora. Y lo vamos a celebrar a lo grande contigo, claro. 5 de la mañana con 6, 5 y 6 de la mañana, Lenin 10 en cabina en esta mañana, como todos los días, de 4 a 6 de la mañana, aquí en los 103.5.

vamos a levantarse, vamos para arriba, señor, señora, mente positiva, mente ganadora. La gente que está ahí en los mercados, en los centros de abasto, o sea, gracias por la sintonía. La gente chambeadora ahí en las avícolas, en la, amigo panificador, amigo vigilante, amigo bachimán. Ahí en los servicentros, en los mercados. 5 de la mañana con 16, 5:16, vamos a levantarse, que no te gane la hora, 5:16.

Jocelyn, oye, Jocelyn. Oye, 5 de la mañana con 23, ya 5:23 de la mañana. Vamos a levantarse, que no le gane la hora. 5:23 de la mañana. 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

Asentamiento humano 23 de junio, eso es, a ver, que me confirman, a ver. Acá dice, saludo para el aniversario del asentamiento humano calle 23 de junio. Ahí en calle Inía, de toda la gente, dice, para el señor Omar de Saavedra y la señora Elita. ¡Llegó la pollola! Muy bien con la pollola. Ahora viene temprano, viene ahora, claro. 5 ya con 30, 5 y 30.

0: ¡Ay, ay, ay! Hoy el signo viene con 33, ya vamos a levantarse, gente madrugadora, gente chambeadora. Hoy es 5 de la mañana con 33, ya, 5:33, ya, estamos de aniversario. Cumplimos 73 años, tu radio, nuestra radio. Radio Loreto Insuperable, 73 años en tu corazón. 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

Oye, ¿recuerdan el 2020, no? Oye, en plena pandemia esta canción salió, el no sé cómo explosió, ¿lo recuerdan? Para mi pata Brian Mujica, la señora Maribel Manihuaria, ahí el 16 de julio, atrás de la casona, ahí está en su puesto de venta, las cinco Marías y su ñapa, que te vende ahí la gallina de postura, bien peladita, bien arregladita. Ahí está mi amigo Brian Mujica, la señora Maribel Manihuari. 16 de julio, atrás de la casona, el puesto de venta, las cinco Marías y su ñapa. Saludo por acá, me dice, para mi amorzote Marta Luz Peña, hincha de la número uno, claro, claro, claro que sí, ¿eh? Ahí está, para su amorcita Marta Luz Peña, hincha de la radio, dice, disfrutando de sus vacaciones. Ah, está de vacaciones la vecina, ¿no? Ah, sí, claro. Ah. Ahí está, de parte de su amor Geiguayambo, ¿eh? Ahí en la carretera de los Padres Agustinos, asentamiento humano Los Ceticos. Ahí está, ah, la señora Marta Luz. Marta Luz Peña, ah, está disfrutando ahí sus vacaciones, 15 días de vacaciones, ¿no? Ahí está, que ya está comprando ahí el pasaje para que te lleve al Caribe, ya, claro, ah, va a pasar sus vacaciones en el Caribe, ahí, ah, la vecina Marta Luz. 5:40, 5:40, buena, que

Oye, vamos para arriba ya, mente positiva, mente de la hora. Ahí está para Jehú Ayambo, ¿no? Y su señora Marta Luz Peña. Ahí en el asentamiento humano Los Seticos, ¿no? Escuchando ahí la radio, ¿no? Gracias, Jehú. Ahí está tu canción, Jehú, ahí está. De Los

Buena, Jehú, vayamos. Oye, nos vamos, ya nos vamos. Se quedan ya con Loreto en la noticia, bajo la conducción de Juan Carlos Martín Rodríguez. ¿Ah? Conmigo será hasta el día domingo, estamos a las 6 de la mañana. Y que pasen un bonito fin de semana.

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0: Hola, buenos días, chiquitos, y buenos días a todo el país. Son las 5 de la mañana con 56 minutos. Se viene aparentemente una fuerte lluvia. Desde ayer está cayendo leve llovizna sobre nuestra ciudad. Son las 5 de la mañana con 56 minutos. ¿Qué tal? Buenos días, bienvenidos a Radio Loreto. Bienvenidos a Loreto en la noticia. Estamos en los 103.5, la señal insuperable de Radio Loreto. Gracias por estar conectado ya a los 103.5. Hay que levantarse, despertémonos ya. Hay que levantarse, hay que despertarse a esta hora de la mañana. Y la gente que ya está temprano se ha levantado también. Muchísima gente se levanta temprano a trabajar, ¿no? A trabajar. Hay que levantarnos, hay que agradecer a Dios sobre todo, darle gracias a Dios. Señor, te damos gracias por este nuevo día que nos das. Señor Jesucristo, te damos gracias por permitirnos despertar, por permitirnos abrir los ojos y disfrutar de este nuevo día que nos das. Disfrutar de este hermoso amanecer. Disfrutar de esta mañana, disfrutar de este momento, Señor, te damos gracias, pero te pedimos que protejas también a toda nuestra familia. Te pedimos, Señor, que protejas a nuestros padres, hermanos, compañeros de trabajo. Te pedimos que protejas a nuestros amigos. Te pedimos que tu luz divina, que tu Espíritu Santo acompañe el camino de cada uno de nuestros hijos. Gracias, Señor, por este día, por este viernes bendecido. Gracias por protegernos y te pedimos que nos alejes de todo mal. Te pedimos que ayudes a los que menos tienen y a los que más necesitan, que tu bendición llegue a los enfermos en los hospitales. Gracias por este hermoso día, gracias por el día, por la noche, por el aire que podemos respirar. Gracias por los alimentos que provees en cada uno de nuestra mesa. Señor, gracias. Hoy será un gran día para todos.
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0: Ya son las 5 de la mañana con 58 minutos. 5 ya de la mañana con 58 minutos. Está listo Fabio y está listo Joe Escabá y Fabio listos ya con información desde las calles. Ahí donde está la información, ahí donde está la noticia, está el equipo de prensa de Radio Loreto.
2: Me gusta el olor que tiene.
0: En la coordinación general del programa está lista también ya Evelyn Yanice. En la parte técnica, don Edinson Paredes, el maestro Paredes. El maestro Edinson Paredes, listo para acompañarnos también. Enrique Silvano, Jace Panaipo. Este es el equipo de Radio Loreto. En la conducción y dirección de Loreto en la noticia. Reciban ya el saludo de Juan.

0: las 6 de la mañana. Atentos a la hora, 6 en punto de la mañana. Vamos inmediatamente, arrancamos con información. Y estos son los teléfonos de la base, ¿ya? Estos son los teléfonos de radio Loreto, el 965-67-3668. 965-67-3668. Y este es el número de WhatsApp, ¿no? Llamada y WhatsApp, 965-67-3668. Y solo llamadas es el 981-8343. Arrancamos con Joe Javay, protesta a esta hora de la mañana. Arrancamos con una protesta. Ayer también arrancamos así, ¿no? De esta manera, con una protesta en el distrito de San Juan. Pero ahora vamos hasta Punchana. Arrancamos con los vecinos de Punchana. Arrancamos con los vecinos, la gente del distrito de Punchana, vecinos de la calle 14 de Febrero. Vecinos de la calle 14 de Febrero se preparan para realizar una protesta. Ellos aseguran que la empresa que realizó la obra está intentando abandonar el proyecto con serias deficiencias, dejando varias familias afectadas. Nos vamos hasta el sector de 14 de Febrero. Joe Javá, ¿qué tal? Buenos días. Adelante usted con la información. La escuchamos.
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2: ¿Qué tal, Juan Carlos?

0: Gracias, compañero, por el pase correspondiente. Muy buenos días para usted y también para todos los oyentes de Insuperable Radio Loreto 103.5. El día de hoy, Juan Carlos, en esta mañana, nos encontramos ubicados aquí.
1: Ya está la gente, humano. ahí está la gente.
0: Sí, Juan Carlos, aquí en el asentamiento humano José Olaya, en el sector de Punzana, justamente aquí los vecinos del sector de la calle 14 de Febrero y la calle San Valentín, respectivamente, Juan Carlos, se han reunido desde muy temprano en esta zona, porque ya se encuentran justamente cansados, porque también están perjudicados por este tremendo problema que vienen pasando con esta obra, Juan Carlos, que se ha construido en este lugar, y que según los propios moradores de este lugar, pues, es que, al parecer, esta empresa que ha construido estas calles en este sector, estaría intentando abandonar la obra. ¿Por qué? Porque al parecer ya, pues, estaría terminando el proyecto, y los más perjudicados van a ser los vecinos en este lugar, porque han hecho, Juan Carlos, una calle y han dejado prácticamente unos metros de este lugar, ¿no? Como un área verde, pero sin embargo, no sé bajo qué criterio han hecho de que el día de hoy, pues, estos vecinos traigan a protestar. Esta tarde, los días estamos en vivo para Radio Loreto. Bueno, ¿cuál es la preocupación que tienen ustedes esta hora de la mañana? Porque por lo que veo acá, una parte han dejado prácticamente vacío, no han completado la parte del empisado. Buenos días, señor.
2: Buenos días, señor periodista. Como usted me está mencionando, la pista es ahí, la calle, pero no le completaron la pista. La pista lo dejaron ahí, dice que es área verde, no sé, así salen sus expedientes técnicos, pero realmente es calle. Y no le dejaron ese centro, pues. Está así, pero el gas que sembraron está acá al costado, tú mismo viste la línea del gas y está pura arena ahí.
0: No hay un criterio, porque si usted viene por la vuelta a la calle 14 de Febrero y quiere ingresar a esta calle, hay como una especie de, hay como un espacio que hay que, ¿por dónde va a pasar el motocarro? ¿Por dónde va a pasar la emergencia?
2: Sí, exactamente, mire cómo está la pista de acá, y allá ya no tiene criterio, porque la empresa que ha hecho eso.
0: ¿Han conversado con el encargado de la obra? ¿Qué le está diciendo,
2: maestro? Ya varias veces hemos conversado, y el dueño de la obra nos dijo para, no tiene personal, pues nos ha dicho para poner la mano de obra nosotros, y estábamos haciendo, y nos vinieron a parar. Porque no sé, no pueden hacer eso, no pueden tocar la obra. Pero señor, le dice, nosotros queremos que es una pista.
0: Está pasando un motocarro, ni siquiera hay una parte como una bajada, señor, para poder de repente, ante una emergencia, poder salir con más rapidez.
2: Que exactamente, hay una emergencia, ¿cómo va a entrar el motocarro, un bombero, una ambulancia? Y toda la calle, esta calle también no es para un incendio. Acá no puede dar la vuelta un bombero.
0: Están encerrados acá, señora, buenos días, estamos en vivo para radio. ¿Está preocupado usted por este problema que está todo el día?
3: Acá está muy bien perfectamente la calle, está la calle, no es salida. Pero ¿qué hemos hecho nosotros? Vamos a hablar con mil víctimas de ingeniero.
4: Queremos que la gente
3: tiene que demostrar la principal para que la salida se la pierda.
0: ¿Cuánto tiempo ya están con este problema que ustedes, señores?
3: Se empezó la obra desde el principio. Nosotros hemos tenido que hacer esta obra. Hemos venido a pedir esta obra. No estamos desde el principio.
1: Sí, a ver si podemos un poco alejarnos de la bulla, porque no se les puede entender, Chovejaba. Son las 6:05 ya de la mañana. Ahí están los vecinos, exigen exactamente que ellos dejaban.
0: Sí, Juan Carlos, acá también el otro problema que están teniendo con esta empresa es que en la parte de la vereda han hecho como una especie de los sifones, no, pero que están quedando por encima de la puerta, Juan Carlos. Imagínese usted que cuando los vecinos tienen que meter su vehículo a su casa, prácticamente están quedando en un alto, señora. Buenos días. El otro problema también acá es que los sifones están quedando encima de lo normal de la casa, señora. Buenos días.
3: Así es, joven. Mira, vendora, porque
0: una cucharada de arena por ahí está así, rellenando lo que han dicho que no nos metinaba. Y al final, ya han dicho, al final nos van a lo que sobra, nos iban a poner, porque eso es toda la mentira. Acá también nos han dicho que nos iban a rellenar o a empistar. Tampoco nos han hecho ese de ahí. El trabajo ya se ha culminado, lo parece, y no. ¿Cuándo ya han dejado de trabajar aquí en el lugar, señora, la empresa, la contratista que ha hecho la obra?
3: Me parece que ya ya no han venido, ya pues ya me están barriendo.
0: ¿Y así como están, le han dejado?
3: Así como están, le han dejado.
0: ante un problema, una lluvia, ustedes van a ser perjudicados.
5: Exactamente, igualito vamos a quedar, porque nada de bueno parece que han hecho. Mira, ve, no solamente la

0: para acá y allá.
1: ¿Cuántas calles son las perjudicadas? Porque veo acá también la 14 de febrero, la San Valentín. ¿Qué calles son las perjudicadas, señora?
0: 14 de febrero y San Valentín.
1: ¿Dos calles?
0: Sí, estamos más perjudicados que los demás.
1: Bueno, ahí está, Juan Carlos, un tremendo problema que viene pasando por acá. ¿Cuál es el nombre de la empresa, señor, que ha hecho la obra acá en este lugar?
2: La empresa se llama, creo, Freyman.
1: ¿Freyman?
2: Sí.
1: Ellos son los encargados en este
2: Ellos son los encargados, y así, por lo tanto, señor periodista, el asentamiento José Alaya no va a dejar inaugurar esta obra por su conocimiento, el gobernador o representante que venga. Vamos a quemar llanta acá para que no sabe la conclusión de las obras. Pues mira cómo está, no te mientas bien.
1: Bueno, bastante preocupante, de verdad, contarles en estos momentos acá los vecinos que se encuentran reunidos en este lugar y no han intentado dialogar con los ingenieros, con los encargados de esta obra, pero al parecer pues no han recibido una respuesta positiva al pedido que estaban realizando desde el día de ayer, Juan Carlos, porque si se tiene conocimiento que desde el lunes ya no hay trabajadores, ya no hay obreros en esta parte del asentamiento humano, ¿no? Y al parecer pues todo ya le habían dejado en estas condiciones, ya ni siquiera han avanzado, no solamente le han venido acá a darle la pintada correspondiente a la berma, a la parte de la vereda peatonal, y este sector ha quedado así como está, Juan Carlos. Ante una emergencia, la pregunta es, ¿por dónde va a salir, por ejemplo, un motocarro? Si pasa por acá un incendio, ¿por dónde va a entrar los bomberos, la policía? Si prácticamente están encerrados en este pequeño pasaquito, ¿no? Parece que le han dejado como unos 5 metros de parte de tierra, y por ahí no pueden ni siquiera ni pasar los vehículos porque es una parte alta, y ahora también se suma los sifones que están en la parte de la vereda, que se encuentran en estas condiciones bastante preocupantes. Señor, si ustedes no van a permitir en este caso de que se inaugure esta obra, en todo caso, ¿qué acciones van a tomar si no tienen solución el día de hoy, en esta mañana?
2: Vamos a reunir a los vecinos para poder acudir pues a los encargados de la obra, pues.
1: Muchas gracias. Ahí está, Juan Carlos. Entonces, este es el panorama que se ve acá en este sector del asentamiento humano José Olaya y los vecinos del sector de la calle 14 de febrero y el sector de la calle San Valentín, Juan Carlos. O sea, la gente acá se ha levantado tempranito para justamente dar a conocer esta tremenda problemática acá en el sector de Punchana, compañero.
3: Bueno, ¿y cuál sería la solución en todo caso? La propuesta de los vecinos, don Fabio.
1: A ver, vamos a preguntar.
3: Perdón,
1: Joven
3: Cabá.
1: ¿Cuál sería la solución, señor? Buenos días. ¿Cuál sería la solución que ustedes le estarían dando a la empresa para que no queden en esta problemática ustedes?
4: Primeramente, buenos días, conversar con los encargados de la empresa para que ellos ya puedan tomar las acciones correspondientes, ¿no? Pero no pueden entregar aquí la obra, ¿no? Hay muchas deficiencias desde su inicio de este proyecto, desde el proyecto técnico, incluso en la calle Buenos Aires, que está más adelante, eso está inconclusa, ¿no? Porque el proyecto también consideraba esa calle. Sin embargo, si usted se acerca ya, esto no lo van a hacer. No lo van a hacer por falta de presupuesto. La empresa ha pedido una ampliación del presupuesto, pero
1: no hay la plata.
4: Ya no hay la plata, el gobierno regional no ha pedido entregar. Y de esa manera también se está dejando sin...
3: No vaya a ser que quede así esta obra, Joe Cabá. Son las 6:09 atentos, y a la hora 6:09 de la mañana. Esta obra está bastante avanzada. Este es el sistema de alcantarillado, desagüe, el tema de pavimentación en este sector del distrito de Punchana, por la calle José Olaya, 14 de febrero, cerca a las Malvinas. Es esta obra que se está realizando, don Joe Cabá, que está quedando bien, pero aparentemente lo que dicen los vecinos es que no habría presupuesto para terminar. No puede quedar inconclusa esta obra, no puede quedar inconclusa. Se tiene que terminar, pero terminar bien, sin afectar también a la gente, a los vecinos de esa zona. ¿Cuál es la empresa? ¿Cuál es la empresa? Esta obra está haciendo el gobierno regional, Joe Cabá.
1: Sí, Juan Carlos, esta obra está siendo ejecutada con presupuesto del gobierno regional de Loreto, según indica acá los vecinos, pero la empresa encargada es el consorcio Prisma, que me dicen acá, que ellos son los que justamente han agarrado todo este proyecto del sector de Buenos Aires, la calle San Valentín, 14 de febrero, toda esta zona de José Olaya, donde estamos ubicados a esta hora de la mañana. Aparentemente, según acá indican los vecinos, Juan Carlos, que han estado fiscalizando desde un principio del proyecto, ya no habría el presupuesto que era para invertir en esta obra, y que lo que estarían pidiendo es una ampliación, ¿no?, de lo que justamente es el dinero para poder concluir la obra respecto al expediente, señor. Eso es lo que dicen ustedes.
4: Así es, lo que falta ejecutar es la calle Buenos Aires. Lo que nos han dicho es que ya se tiene que dejar

0: para un próximo proyecto, ¿no? O sea, lo van a dejar sin ejecutar.
1: ¿Y ustedes van a ser los perjudicados acá en este lugar?
0: Sí, porque la calle principal es la Buenos Aires. Todas las calles que están construidas desembocan en esa calle. Entonces ahí lo que están esperando es que caiga una inmensa lluvia para que vean cuál va a ser o cómo va se va a desarrollar estos alcantarillados que se han hecho. Vamos a ver cómo queda, pues.
1: Imagínate, Carlos, que venga por acá una torrencial lluvia, no se ve bonito, ya están con pista, ya pueden caminar acá los vecinos sin estar ensuciándose los pies, pueden meter el vehículo con normalidad, pero el problema va a ser cuando empiece la torrencial lluvia y que aquí aparentemente esto va a colapsar por completo y los perjudicados van a ser justamente los vecinos aquí en este sector de este asentamiento humano José Olaya. Bueno, ojalá que esta empresa el día de hoy me dice que van a tener reunión con los encargados de la obra a las 10 de la mañana y depende de esto, Juan Carlos, la próxima semana los vecinos estarían tomando pues medidas radicales si es que no hay solución ante este problema aquí en el sector de Punchana, compañero.
2: Bien, gracias Don Choveja, va por la nota, gracias por la información, gracias en directo ahí con la gente de este sector del distrito de Punchana. Choejaba, ¿cómo está el clima por la zona, por donde usted está, Choejaba?
1: Bueno, todo tranquilo, Juan Carlos, está bastante templadito en esta parte de la ciudad, el clima, ¿no? Ya se empieza a sentir el calor también a esta hora de la mañana. Lo cierto es que no hay indicio de que va a llover, Juan Carlos, ¿ah? El cielo se está completamente templadito, parece que hoy va a haber un clima muy, pero muy bonito para seguir trabajando en la mañana, compañero.
2: Gracias, Choejaba, gracias por la nota, gracias por la información, Don Choejaba. Son las 6:13 ya. Son las 6:13. Vamos a ir desde el distrito de Punchana. Desde Punchana nos vamos hasta San Juan. Nos vamos hasta el distrito de San Juan. Vamos con la información. Está ya Don Fabio también con información. Fabio está en el contacto. Mal vecinos intentó prender fuego a varias viviendas de la comunidad campesina. Los dirigentes tomarán la decisión de quitarle su vivienda. Un mal vecino, un vecino bastante violento. No le quieren. ¿Qué problema debe haber en ese lugar? A ver, ¿en qué zona está Fabio? A ver si nos dice en qué lugar está del distrito de San Juan. Mal vecino intentó prender fuego en varias viviendas de la comunidad campesina. ¿En qué parte de la comunidad campesina? A ver, vamos ahí con Fabio para que dé. Para que nos alcance más detalles de la nota, la información. Buenos días, Fabio. Adelante con la información.
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1: Gracias. Gracias, compañero, por el pase. Buenos días a ti, buenos días a nuestros oyentes que están en sintonía de Radio Loreto, la señal insuperable. Un viernes fresco acá en el distrito de San Juan Bautista, Juan Carlos, pasaje Las Flores, comité 5 de mayo de la comunidad campesina de San Juan de Miraflores. Estamos ubicados acá porque los vecinos están totalmente indignados y también temerosos por lo que ha pasado el día de ayer, Juan Carlos, con esta persona, con este vecino que ya es constante en la falta de respeto, pero lo que hizo ayer ya ha sido algo detonante, Juan Carlos. Ha rociado la fachada de varias viviendas con combustible en una botella gasolina prendido, Juan Carlos, la ha rociado y la ha prendido, Juan Carlos, y prácticamente ha intentado acabar con la vida de los que estaban en el interior de esta vivienda. Vamos a ampliar lo que trata de este joven Joao Iguaraki Barbarán. Joao Iguaraki Barbarán es el nombre de este joven, que sería el hijo de un político conocido acá en nuestra ciudad, incluso ha postulado para el distrito de San Juan Bautista, Juan Carlos, que es lo que nos indica la población.
2: Me suena este nombre, ¿eh? Me suena este nombre. Son las 6:00 a.m, son las 6:00 a.m. ya con 15 minutos. Este joven debe tener cuánto, aproximadamente 30 años. 30.
1: Exacto, sí.
2: Joao Iguaraki Barbarán, ¿no?
1: Exactamente, compañero. Joao Iguaraki Barbarán es la identidad de este joven. Lo que ha hecho el día de ayer realmente es para que las autoridades tomen cartas en el asunto. La puerta está ardiendo. Señora, buenos días. Tú has sido testigo. Tú prácticamente has visto qué es lo que ha hecho este joven. Buenos días. ¿Dónde estaba usted, señora?
4: Yo estaba en la vereda de mi casa. Vi lo que es.
1: ¿Tú eres al frente?
4: Sí, al frente. Vi lo que él fogueó y luego le prendió, tenía una botella y una fosforera, al toque lo prendió y el fuego se elevó. Entonces yo

0: corría a pedir auxilio,
1: buscar ayuda,
0: a buscar ayuda, y
1: que había,
0: los vecinos estaban abiertos, había durmiendo las dos señoritas que tiene el señor, y yo fui y no encontré a nadie, regresé, me encontré a los dueños ya parados ahí, y ellos pidiendo ayuda, por favor ayúdenme, tuve que echar agua, arena para poder apagar, y luego vinieron los vecinos pues a mirar ese acontecimiento.
1: Para detenerlos
2: también.
0: Sí, el señor está detenido y pido a las autoridades que no regresara a nuestra comunidad ya, porque en realidad corren peligro los adolescentes.
1: No es la primera vez.
0: Ya no es por primera vez. El señor es de costumbre que falta respeto al señor Tony, a la señora Marisol, para faltar respeto
1: a los vecinos
0: de ahí. Más que todo le toma de pelo al señor Tony. Nosotros en realidad no nos metemos lo que él haga en su casa, pero en realidad ahora sí él se pasó porque fogueó la casa de la señora.
1: Voy a ver al propietario de la vivienda.
3: No, pero parece que intentó quemar la casa, sí, Fabio, porque roció combustible, ¿no? Roció combustible en la casa, pero ¿qué problema puede tener este joven Joao Iguaraki con la gente, con los vecinos?
1: Esto es lo que voy a preguntar, caballero. Buenos días, estamos en vivo en Radio Loreto. ¿Tienes algún problema con este caballero?
4: Ninguno, como todos los vecinos acá saben que yo no tengo problema con ningún vecino acá, de la nada, él actúa así.
1: O sea, su vivienda y contra la integridad de tu familia, porque están adentro. Ahora te pregunto, ¿es la primera vez contra usted? Porque anteriormente ha intentado agredir a varios vecinos.
4: Sí, con los vecinos, sí, siempre, pero de conmigo la primera vez, no sé.
1: Ha sido más importante porque prendió fuego. Usted se puede notar a la puerta, ahí está, mira, sí, Juan Carlos, la puerta de madera está quemada, Caballero, ¿qué han hecho? O sea, han salido, algo han hecho, han tenido que apagarle rápidamente.
4: Justamente, gracias a Dios que ya, como es habitual, para ir a trabajar, ¿no? Ya me levanté y escuché una explosión. Espera, mi cuarto es al fondo, escuché una explosión y vi llamas. Yo pensé que no me ha pasado de la cabeza que puede ser. Me levanté, abrí la ventana y vi fuego acá en mi vereda, que estaba quemando ya prácticamente, que aparte en mi puerta. Y yo me atreví a apagar, echar agua y arena.
1: Superable. Porque si tu casa fuera de material rústico, estuvimos hablando de otra cosa. Gracias a Dios de ti es de material noble.
4: Sí.
1: Porque el fuego en un material rústico avanza.
4: Vamos a pensarlo con... ¿En qué cabeza le puede ocurrir? Y de él, como usted puede percatar, su cabeza de material rústico de él, que el de él fue sacado primero que el mío. O sea, no sé.
3: Pero son vecinos entonces, ¿no? Viven cerca.
1: Vive acá cerca, Juan Carlos, y hoy, Juan Carlos, el día de hoy, la comunidad campesina va a tomar acciones contra esta vivienda, es decir, van a tomar posesión de esta casa.
3: Wow. ¿Por dónde más o menos es este lugar y qué parte de la comunidad campesina, Fabi?
1: A ver, te explico, si venimos por la Plaza Roja, en las Azucenas, al fondo de las Azucenas, a la derecha, está casi cerca para salir ya los Padres Agustinos. La dirección es el pasaje Las Flores, Comité 5 de Mayo de la Comunidad Campesina, Juan Carlos. No, ese es, mira, acá está lo que todos lo han logrado apagar los vecinos tras este intento de quemar las viviendas de los vecinos de esta persona.
3: Ahora, la vivienda donde vive este chico Joao Iguaraki, ¿le pertenece, está a nombre de él, Fabio?
1: Permíteme, por favor, señora. Señora, buenos días. Te pregunto. ¿Esa vivienda le pertenece a él?
5: No, es casa de su hermanastra.
1: ¿Ya? ¿Pero él vive ahí?
5: Él vive solito ahí.
1: ¿Hace cuánto tiempo vive ahí él? ¿Cuánto tiempo vive ahí?
5: 6 a 7 años.
1: Señora, mira esa botella. Esa botella está con gasolina.
5: Sí, ahí yo me he levantado en la mañanita, porque mi leche, como se siente, me levanto. Y le
1: da ahí estaba. Iba a venir acá también.
5: Esa botella estaba ahí.
3: Pero ¿cómo saben que es él? ¿Alguien le vio? ¿Alguien le vio, Fabio?
1: Claro, ni te acuerdas que entrevisté a la primera vecina. Ella ha sido testiga clave. Ella lo ha visto, Juan Carlos.
3: Perfecto.
1: Mira, y lo voy a volver a preguntar, señora, buenos días. Usted me comentó de que usted lo ha visto. ¿Usted lo ha visto?
5: Sí, yo le vi, él salió en trusa, salió desnudo, con la botella al lado izquierdo y la costurera al lado derecho. Que no niegue el señor, que reconozca lo que él hace, sus actos, por favor, que sea consciente de lo que hace. Nosotros pedimos a las autoridades que les restituya, que les destituyan de ese lugar a otra comunidad, porque en realidad,
3: ¿y dónde está ahora mismo Joao? ¿Está detenido?
2: Ella ha venido recién trayendo sus cosas para que digan que ella vive, ni siquiera vive ahí. No vamos a sacar hoy día, tiene que salir.
6: Insuperable.
1: Juan Carlos, Joao está detenido en la comisaría porque ayer han tenido que retener hasta que llegue la policía y lo pueda llevar hasta la dependencia policial. En la vivienda en estos momentos está una señora, parece que es la esposa, parece que es la pareja de la mamá de sus hijos, pero no tiene nada que ver. Él es el que ha hecho esto, Juan Carlos, ¿no? Incluso ha amenazado hasta de muerte a los vecinos que intentaban detenerlo. ¿A usted lo amenazó, caballero?
7: También, me ha mandado ese palazo ese, muy fuerte, pero me tengo callado, solamente mirando.
1: ¿Qué dice él? ¿Por qué hace eso? ¿Tú le has reclamado?
7: No, yo le reclamé que por qué su actitud es así contra los vecinos, solamente tenía una mirada fija, de matón nada más.
1: Te decía cosas, subían
7: de tono, claro, así era.
1: Señor, él más o menos vive ahí solo con la señora que está aquí.
7: Solo vive.
1: ¿La
7: no la ha traído nadie. La señora ya venía sola ya. Ha venido ayer a instalarse ahí para que, al parecer, que sea un escudo como si ella viviese ahí. Hoy día tenemos que tomar acciones justamente con la comunidad que dé la autorización, todo eso.
1: Muchas gracias. Juan Carlos, mira, está escuchando lo que está pasando acá.
3: Sí, hay problemas ahí con los vecinos. Ahora, no vaya a ser que la familia de este chico vaya a llegar también. ¿Qué tema para complicado para la familia? Al papá le conocemos, ¿no? Al papá le conocemos. Yo recuerdo, permítame por favor, Fabio, hace muchísimos años este chico, pues es que más o menos me sonaba el nombre, ahora que recuerdo perfectamente el nombre de este chico, son las 6 de la mañana con 24 minutos, 6 y 24 minutos. Este es el hijo del amigo Javier Iguaraki, ¿no? Javier es el nombre, Javier Iguaraki. A ver si el peluche me ayuda, el nombre del amigo que siempre a veces vende publicidad, estaba metido en la política también en San Juan, ¿no? Ha pretendido ser candidato, también recuerdo, pretendió ser candidato allá en el distrito de San Juan, y Joao Iguaraki, le conocemos hace muchísimos años. Él fue, cuando tuvo 11 años de edad, fue jugador de la Alianza Iquitos en pelota de trapo. Fue jugador del equipo de la Alianza Iquitos. Es de la temporada de Ronald Ríos. Es más o menos de la temporada de Ronald Ríos. Ahora no sé si jugó con Ronald, pero Ronald Ríos también jugó en la Alianza Iquitos, el equipo de pelota de trapo, Ronald, hoy el comerciante. Pero por eso es que me sonaba el nombre y ahora me confirman acá en el interno, me confirman que sí se trata de este chico. Por eso es que tendrá más o menos entre esa edad, pues no debe tener entre 30 años más o menos. Adelante, Fabio. Y ahora, ¿qué va a pasar, sí, Fabio?
1: Oh, acá ya la gente está tomando acciones, Juan Carlos, ya se están uniendo. Queremos que se vaya. Está pidiendo la presencia del presidente de la comunidad campesina, porque ellos son autónomos en sus decisiones, ¿no? Si ellos van a tomar la decisión de tomar posesión de este terreno con la autorización del presidente, ¿cuál es el nombre del presidente?
3: Estos terrenos no tienen título de propiedad, ¿no?
1: Sí, no,
3: posesión. Claro, no tienen título. No tienen título porque se trata de una comunidad campesina, me parece. Insuperable.
1: Tiene que llegar desde el presidente de la para que pueda ver qué acciones se pasan. Pero ayer ya tenían respuesta a la población, hoy día van a tomar acciones. Parece que hoy día van a tomar posesión de este terreno.
3: ¿Cuándo sucedieron estos hechos ayer, lamentables? Ayer, el día de ayer.
1: Ayer, Juan Carlos, sí, ayer la situación acá en esta zona. Ahí tenemos los videos cuando lo están llevando la Policía Nacional a este joven, que por cierto, según los vecinos, consume, Juan Carlos, estupefacientes, ¿no? Porque no es la primera vez pena, que ha tenido problemas. Sí,
3: qué
1: Juan
3: pena
1: Carlos.
3: Para la familia. Y acá me confirma el peluche si es el hijo de Jaime igual.

0: Baraki, pues, ¿no? Es el hijo de Jaime Baraki. Lo que pasa es que Jaime se ha hecho responsable de Joao hace muchísimos años, ¿no? Hace muchísimos años. Yo sé un poco más o menos la historia, qué problemas pueden haber pasado. Aparentemente se dedica al consumo de droga. Aparentemente, lo que la gente está diciendo en ese lugar, lo que la gente señala en ese sitio es que se dedicaría al consumo de droga y alcohol. Eso es terrible. Ahora mira, ¿qué es lo que está pasando? Ha querido quemar la casa de su vecino. Ha querido quemar la casa de su vecino, pero ¿cuál es el problema? ¿Qué es lo que tiene con este vecino? No, no, no han manifestado los vecinos, Fabio.
1: Señora, ¿cuál es el problema que tiene él con ustedes en realidad? ¿O qué ha pasado? ¿Alguna vez han tenido algún inconveniente?
2: Él es mi vecino, yo vivo al costadito. Yo no sé ni qué clase de problema.
1: Nada.
2: Porque, nada.
3: ¡Loreto!
1: ¿Es un vecino? O sea,
2: No, acá con mi otra vecina, sí, por motivo de que él roba moto. Él ha
0: Wow,
2: robado una moto
0: qué pena, ¿no?
2: y mi
0: Qué
2: vecina
0: pena, qué pena.
1: consume.
2: también consume, es un loco. Fuma cualquier hora, vende y consume, cualquier hora vende, cualquier hora vende. Vienen gente de mal vivir acá, a dar mal ejemplo acá.
1: Hay muchos niños,
2: y hay muchos niños acá que tienen miedo.
0: Bien, ahí está la información que nos alcanza Fabio Meléndez sobre la situación que está ocurriendo en este sector del distrito de San Juan. Este joven está detenido ahora mismo, está en la comisaría, está tras los barrotes, ahí en el calabozo de la comisaría 9 de octubre. Y los vecinos lo que van a pretender es quitarle la casa, desarmar, desalojarle, sacarle de la casa. Eso ya se lo tienen jurado los vecinos porque ya no aguanta, ya no soporta vivir con esta persona en el barrio, ahí en la comunidad campesina, ahí en este sector donde está Fabio, ahí con los vecinos. Lamentable lo que está sucediendo ahí en el pasaje Las Flores, por la zona del 15 de mayo. Don Fabio, este está por cerca de los Padres Agustinos, ahí de la carretera Santa Clara, más o menos por esta zona, ahí cerca de los Padres Agustinos, Fabio, ¿no?
1: Exacto, Juan Carlos, acaba de llegar integrante de la comunidad campesina, la parte legal. ¿Qué acciones van a tomar, señora Marianita?
4: Buenos días con todos. El día de ayer hicimos la intervención a pedido de los vecinos y el presidente también ya vino, ¿no? El día de hoy los directivos se reúnen para ver el destino de ese terreno. A la final
1: Sería
4: es revertir el terreno a la comunidad.
1: Ya está decidido el tema.
4: Definitivamente, sí,
1: Los
4: porque ya.
1: partidos han intentado quemar y eso ya llegó a fondo ya.
4: Sí, ya se le había notificado al papá del joven, ¿no? Se le había dicho, se había hablado, pero parece que le llegó, pues, ¿no? Ya es hora también de que la comunidad tome ya sus medidas correctivas también, ¿no?
1: Gracias.
4: Okay.
1: Aquí está Juan Carlos, parte legal
0: Es
1: de la comunidad.
0: reversible estos terrenos, ¿no? Es reversible. Eso solamente tienen constancia de posesión y no tienen título. Ahora le van a quitar la casa. Eso va a pasar a manos ya de la comunidad campesina, bajo la administración de la comunidad campesina, y verán ellos ya a quién seguramente entregan este terreno, este espacio, Fabio.
1: Sí, Juan Carlos, y lo más complicado es que este espacio no tiene salida. O sea, cualquier problema que pueda pasar, aquí puede suceder una desgracia. No tiene salida, solamente es un pasaje pequeño, pero ya escuchaste a la parte legal,
0: Sí,
1: ya se
0: pues.
1: tomó la decisión, van a revertir el terreno a la comunidad campesina y eso les ha alegrado. Como dice la vecina que vive al costado, he podido dormir tranquila sabiendo que él está en la comisaría. Porque Juan Carlos no pueden estar bien, ¿eh? La actitud,
0: No
1: y
0: puede ser
1: verdad, es un
0: insuperable.
1: joven que ha empezado
0: Insuperable.
1: en el deporte, es un joven
0: Sí,
1: que ha
0: sí.
1: empezado mucho, ha tenido mucho futuro porque el papá le ha apoyado bastante, pero ya no, aquí ya no tiene nada que ver el papá porque él es un mayor de edad. Las acciones que él hace ahora es bajo su responsabilidad, Juan Carlos.
0: Qué pena, ¿no? Qué pena porque se trata del hijo de un amigo, ¿no? Se trata del hijo de un amigo y sobre todo de alguien que conocemos en realidad, que hemos sido parte de tantos momentos deportivos, ¿no? Recordamos que con Joao llegamos hasta el Coliseo, ahí jugaba también el hijo de Marbelita Tamani, Marbela Mamani, ¿no? También Joao, me parece que también por ahí va su nombre también, ¿no? ambos han jugado juntos, han jugado ahí el hermano, el hijo de Marbella, en la Liga Chiquitas en el mismo año, llegamos a la final en el Coliseo, ha estado yo.

0: ese camino, digamos, incorrecto, y hoy las consecuencias, pues no, ya están llegando los integrantes de la comunidad campesina, ellos son autónomos en su decisión, y parece que hoy se revierte ese terreno a la comunidad campesina, Juan Carlos. Ahí he enviado una foto del empaste con gasolina que ha dejado luego de hacer esto este jovencito, Joao Ibaraki Barbarán, Juan Carlos. Y ahí está la información, compañero, contigo en estudio.
1: Gracias, gracias Fabio por la información, como señala nuestro compañero Fabio, ¿no? Se fue por el mal camino, otro de sus compañeros tomaron una mejor decisión seguramente, pero todo depende también de la familia, de la familia o los amigos que le puedan haber orientado a otro camino. Mira, Joa también se llama, el hijo de Marbella, terminó siendo policía, es un gran efectivo de la policía en la ciudad de Lima, jugó con Guetó. Mira, Ronald Ríos, ¿dónde está? Ronald Ríos está en el equipo de comerciantes, ¿no? Pero... sobre todo un poco incomoda porque se trata de una persona, del hijo de don Jaime, ¿no? A quien conocemos. Jaime vivió, él de la familia Ibaraki, ahí del sector de San Antonio, de la calle Cusco con Arequipa, por ese barrio, ahí de este barrio, Jaime Ibaraki. Son las 6:34, atentos a la hora. Gracias Fabio por la información, gracias por la nota. Vamos a ir hasta otro sector de la ciudad. Cambiamos de tema, ya cambiamos de tema. Lo que pasa es que preocupa porque uno tiene hijos también, ¿no? Y no nos gustaría que nuestros hijos vayan por ese camino, no nos gustaría que nuestros hijos estén haciendo noticias, estén haciendo información, que vayan por el camino equivocado. Ese es el tema, en realidad. Son las 6:34, vamos ahí con Joe Cabá, listo con la información. Joe Cabá va con su segunda nota, ya. Joe Cabá va con su segunda información. En estos momentos vamos inmediatamente, vendedores de comida del tercer nivel del mercado Modelo se encuentran afectados por las tuberías de desagüe que se encuentra colapsadas. Indican que el fuerte olor y los canales obstruidos hacen que los clientes no ingresen a sus puestos y piden a la municipalidad una solución inmediata. Pero no venden nada, me parece, la gente del mercado Modelo. Están en el tercer piso, no venden nada. Vacío, ya aparece el mercado de productores, ya en el segundo nivel. Ya aparece el mercado de productores. A pesar de ello, la gente trabaja en ese lugar, pero no pueden vender comida porque tienen problemas ahí. Las tuberías de desagüe que se encuentran colapsadas indican que el fuerte olor y los canales distribuidos hacen que los clientes no ingresen a sus puestos y piden a la municipalidad de Maina. Deberían de mandar a solucionar y a refaccionar el mercado Modelo, ¿no? De hacer un trabajo de refacción, de remodelación, de mejoramiento, no sé. Hay revisión ahí de todas las tuberías porque están afectando a la gente, a los trabajadores del mercado Modelo. Adelante, Joe Cabá, le escuchamos.
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0: Gracias, Juan Carlos, por el pase correspondiente. Efectivamente, hemos llegado hasta el mercado Modelo, exactamente en el tercer piso o el tercer nivel, también como le conocen en este lugar. Estamos exactamente en el sector donde venden las comidas. Acá estas mujeres chambas desde la madrugada, Juan Carlos, trabajando en este lugar, pero ellas se encuentran preocupadas. ¿Por qué? Porque hay diferentes motivos para que ellas, pues, hagan un llamado, sobre todo los funcionarios de la municipalidad. Resulta, Juan Carlos, que aquí la gente no quiere ni siquiera ni subir para poder tomarse un caldo de gallina, para poder tomarse una sopa de res, un pango de gamitana, porque el olor fuerte que emana desde el desagüe, porque están completamente obstruidos. La gente no quiere comer porque pues estos lugares prácticamente han colapsado las tuberías. Y ahora el otro problema, con claro, que se suma a este lugar, es que aparentemente el día de ayer han recibido una información de que en los próximos días les van a cobrar, y han dicho, para que puedan ellos también ver de qué manera les van a dar solución a este problema. Y lo peor, Juan Carlos, es que acá no pueden vender ni siquiera como lo hacían en anteriores oportunidades, porque la gente, los clientes no suben. Señora, buenos días, estamos en vivo para Radio Loreto. Bueno, preocupados de verdad, porque ese es un tremendo problema para usted. El olor es bastante bueno. Teniste la puerta con cartón, señora. Buenos días.
3: Buenos días, sí.
0: Bájale un poquito a la radio, por favor, maestrito. Bájale un poquito a la radio porque se acopla. Acá hay un tremendo parlante con Carlos que está sonando.

0: Exacto, bájale un poquitito, por favor, porque se acopla. A menos que se acople con cartón, señora, buenos días.
1: Sí, joven, buenos días. Mira, esto es totalmente, como usted puede ver, mira cómo estamos colapsados, las cunetas, todo es una cochinada, huele bien fuerte el olor. Cuando ya empieza a salir el sol, se concentra el olor. Y este es un olor horrible, que los comensales no quieren subir. Si es bien cierto, también te das cuenta que no tenemos ni luz, ve. Estamos completamente abandonadas acá en el tercer piso.
0: Ahora, este es un problema. ¿Desde cuánto tiempo que estamos ahora en este lugar, señora?
1: Ya desde siempre vienen, le echan un líquido y baja. Pero ahí es que no han arreglado, han dicho que van a arreglar a las 4 de la tarde, total no, nadie ha venido. No han venido nadie, yo me quedé hasta las 6 de la tarde acá y nadie vino.
0: Y no venden nada, señor, estamos por acá con otra vendedora, no venden absolutamente nada, no quieren subir la gente, señora, buenos días.
1: Bueno, no subir, sube, joven, tiene el problema, era ayer que esto está colapsado y salió un agua hirundísima, joven. Y no, venía, yo no, yo tenía que volver a las 12 cerrando toda mi comida.
0: ¿Has vendido algo ayer usted, señora?
1: Hasta las 9, tal vez una hora que tenían los forklifts y después la gente venía, olía ese olor, no sé, uno se bajaba por allá. Y por último me quedé sin venta, joven. Han venido jóvenes de la administración, que es del mercado, aquí en el Sencillo Bel, a entrar a mi puesto. Ese mercado, ¿verdad, joven? Que es una desgracia construido. Puedes venir a mi puesta, mira cómo están esos cajones, porque las puertas para aguantar.
0: No está fuerte, digamos, señora, pero cuando está, entonces...
1: A las 10 de la mañana, este es un olor bien horrible que nadie puede sentar. Nadie. Ya ahora, nadie.
0: Solamente es esta parte nomás de esos, otros de
1: aquí. Si te das cuenta, por la vuelta, como este mercado está, el tercer piso abandonado, tú sabes que hay animales, hay gente que viene de afuera, que sus necesidades, todito eso apesta. Apesta horrible.
0: Ahora, ¿el administrador del mercado le está dando solución a este problema, señores?
1: Ayer subió, vino al puesto de una compañera a mirar y se fue. No dijo nada. Yo le pregunté a la compañera, ¿te dijo algo el administrador? No me dijo nada, solo me dijeron
0: ¿cuál
1: que...
0: ¿Cuál es el nombre del administrador?
1: La verdad ni sabemos.
0: La verdad es que no se puede decir, hombre. No le conoce.
1: No le conozco yo.
0: Ahí estaba ayer.
1: Es que no hay ni administrador, no hay alcalde, no hay nada, porque todos una vez están en campaña.
0: Efectivamente, Juan Carlos, este es un tremendo problema que pasa acá. Estas mujeres que venden acá sus productos desde muy temprano, ¿no? 4 de la mañana están por acá ya haciendo justamente... Sí, a ver, vamos por acá, nos están llamando por acá, por este lugar. ¿Cuál es su puestito, señora? Acá también me imagino que ustedes están perjudicados en este lugar.
1: Tenemos que ir perjudicados todos, es el sector que vendíamos comida. Más bien, hay un sifoncito chiquitito, achichito, y ahí burbujaba el agua. Y el agua escurría todo eso. Y bien mojado que estaba, la gente pues no se sentaba a comer, tenían que regresar temprano. Y guardar mis cosas, un montón de comida no he vendido. Y ahí vino ese señor de la administración, y le dice, yo venga, a ver, ya que se colapsa, me dice. Entra, me dice. Si ustedes se pusieron que arreglar, me dice. Y yo
0: también perjudicado, señor, buenos días.
2: Buenos días.
0: Vamos, para que te... Ya, hágale un llamado, señor, ¿qué es lo que usted quisiera decirle a los encargados del mercado, sobre todo Juan Carlos, la administración? Parece que no está dándole solución a estos vendedores, porque ayer, si bien es cierto, han venido a chequear, ¿no?, a ver el problema, pero al parecer lo han dejado ahí, señor. Buenos días.
2: Yo no puedo trabajar porque colapsa acá. No, mira, no,
0: preocupante, ¿eh?
2: Ah, no entra nada. Está obstruido y no podemos trabajar así. Por eso que no vengo a trabajar.
0: Pero mira, acá el señor tiene acá un grifo, tiene acá como un lavatorio, ¿no? Donde justamente ponen acá los platos, ¿no? Las ollas para que puedan lavar. Todo está obstruido, señor. ¿Desde hace cuánto tiempo está con este problema?
2: Ya, todo el tiempo. Se le arregla un día, dos días, otra vez se colapsa. Entonces no podemos.
0: Usted está en su plata, me imagino, para que puedan arreglarlo.
2: Claro, nosotros mismos le arreglamos, yo mismo le arreglo. Y colapsa y por acá sale la
0: todo lo que colapsa sale por acá y rebalsa, señor.
2: Sí, y ahorita no puede trabajar porque...
0: ¿Y cómo se puede vender por lo que ve ahorita?
2: No, pues la gente no entra porque hay una precedencia. Y se van la vuelta, ahí también que orina.
0: Qué lamentable, Juan Carlos. Esto no parece un mercado ya realmente, parece un... Por lo que me cuentan acá los vendedores, esto parece ya un baño público, señor, porque acá... El que entra viene acá con
3: el respeto. Y el administrador del mercado se ha pronunciado, sabe el problema, me imagino que sí. El administrador del mercado modelo, don Joel Cabá.
0: Ayer ha venido, me dicen, los encargados del mercado, pero no hay solución al tema, Juan Carlos. Parece que se han hecho de la vista gorda o no, o de repente no se sienten capaces.

0: de dar solución a este problema, porque aquí no son uno ni dos, son varios los vendedores que se encuentran con este, con esta situación que están pasando, y por tal motivo no venden nada, señor. ¿Cuánto es lo que venden ustedes a diario?
1: A diario, perdemos, porque volanta es...
2: No gana, pero no gana nada, pierde, todo es pérdida. ¿Ese es el sector, la zona donde está el tema de comidas o no?
0: Sí, Juan Carlos, esta es la parte donde venden comida, estamos en toda esta fila, donde venden comida regional, ¿no? Bueno, acá el caldo de gallina, el pango de gantana, ¿no? Acá también venden la sopa de res, desayuno, todo ese sector donde estamos en estos momentos están perjudicados, porque son varios los tubos, las tuberías de desagüe que han colapsado, que se encuentran construidos, y a la vuelta también, Juan Carlos, es un problema, porque me dicen acá los vendedores de que son los propios personas de mal vivir que vienen a hacer acá, hasta un baño público, le han hecho acá, señora.
3: Joven, acá, buenos días. Acá atrás, ustedes, como apesta, que no se soporta. ¿Cómo nosotros vamos a vender si nosotros vendemos alimentos del diario, trabajamos?
0: Un turista no, que viene, lo primero que va a percibir es el olor
3: de desagüe, joven, el desagüe está colapsando. Quisiera ver cuando estamos colapsando. Ahí en todito el día hemos colapsado, una pestilencia. No se puede vender. ¿Cómo se va a vender aquí? Hay que estar barriendo, joven. Si no se puede, más importante es el desagüe. De mi gotea acá, gotea, acá también gotea, que nos perjudica. No sé qué es que
0: será. Ahí colapsa, ahí gotea.
3: No, lo que colapsa es de abajo, el del piso, y de acá gotea. Gotea, acá también gotea. Justo en mi puesto gotea. Y el olor que viene de pichi de atrás.
0: Administrador, a la alcaldesa para que
3: ya no estamos cansados de ir a administración a avisar, joven, que ese problema nunca vienen, solamente vienen a mirar y no nos dan solución, pero muy bien, ya quieren que uno se pague el arbitrio. Un comentario que han sacado, han dicho que 6 soles y vamos a pagar, ¿cómo diario? Nosotros vamos a pagar diarios 6 soles, y está ya un papel de joven, siquiera sí, vamos pues a mirar para que usted lea.
0: De ser cierto esto, con cara, sería un golpe bastante grande para estos vendedores, son 6 soles diarios que estarían pagando por arbitrio, pero en estas condiciones usted no puede pagar
3: no
0: eso.
3: No vamos, señor, a pagar, joven, nosotros hemos dicho no vamos a pagar mientras que no nos den un buen servicio. Si no, no vamos a pagar.
0: Ahí está Juan Carlos, entonces ha escuchado, recogido la versión de varios vendedores, tanto hombres y mujeres, que se encuentran trabajando acá en el tercer nivel del mercado modelo. Bueno, ya tiene conocimiento del administrador.
2: Es muy complicado porque la gente a veces no sube al tercer nivel, ¿no? Ahí en el patio de comidas o en la zona de comidas, ahí en ese lugar. Qué pena, qué triste, Joe, acaba lo que están pasando, ¿no? Aparte que la gente no va a consumir, la situación del desagüe está mal. Y la gente no va porque huele mal ahí. Producto de las fugas de desagüe que hay en ese lugar. Sería, a ver, la municipalidad tiene que inmediatamente, ya, la municipalidad de Maynas inmediatamente tienen que enviar al personal. Inmediatamente tienen que enviar al personal para que vean cuál es el problema o mandar a solucionar ese problema. Gracias por la nota, Joe Jabá, gracias por la información.
0: Ahí está Juan Carlos, aquí también los vendedores, antes de cerrar la nota, compañeros, quieren hacer también una invitación para que la gente pueda venir a comprarles acá y calle.
2: Que hagan la invitación para que vayan a comprar, no solamente en el segundo piso, sino en los diferentes niveles, ¿ah? Ahí hay la venta de pescado, artículos de primera necesidad, hay carne roja, hay ese riquísimo chanchito también. Hay su ají, charapita, yuca, plátano, cebolla, tomate, camote, de todo hay ahí en ese mercado. Que vaya, plátano, de todo hay ahí en ese lugar. Limón, fresquecitos que vayan a comprar, Chove Jabá.
0: Sí, Juan Carlos, desde las 4 de la mañana el mercado ya está abierto en diferentes puertas de la Serendín, de la Nanay, y acá también el sector de lo que es el sector de la calle Arequipa. Todos están habilitados para que la gente pueda venir a hacer su mercado y colaborar con esa gente que trabaja en el día a día, compañero. Contigo es tuyo, Juan Carlos.
2: Bien, gracias, don Chove Jabá, por la información. Gracias, gracias por la nota, Chove Jabá.

0: minutos la gente comenta bastante sobre el polémico gol anulado a Croacia que le dejó sin mundial. Ayer le retiraron. Ahí estaba este jugador, ¿cómo se llama este jugador de Croacia? Kedri. ¿Cómo? Sí, pues, tuvo un abrazo con Cristiano Ronaldo. Le dejaron fuera del Mundial a Croacia. Modric, perdón, claro. Modric. Lucas Modric. No Lucas Modric, pero ya es su último Mundial. Ya de acá se ha despedido ya prácticamente. Por eso con nostalgia derramó lágrimas Modric. Lucas Modric, porque ya es su último partido que jugó ayer en un Mundial. Ya de acá ya se va, ya no participa en el próximo Mundial por la edad mismo, ¿no? La edad mismo ya. Son las 6:48. Le anularon el gol a Croacia. ¿Estuvo bien anulado o no? ¿Ah? Hay bastante duda. Parece que le dieron la manita un ayudín. Así con ayudín, Edison Paredes. Como lo que usted utiliza su ayudín, ¿no, Edison? Con ayudín ahí, Edison. Le dieron para que pueda seguir avanzando, para que pueda seguir jugando, rindiendo, ¿no? Sí, pues, pero lo que pasa es que no, esto malogra también, pero ese es, escúcheme, este es uno de los mejores mundiales que se está viendo. Este es uno de los mejores mundiales que se está viendo. Hay que decirlo, sí, cierto que también es. No perdemos ningún partido. Estamos ahí atentos a los partidos del Mundial. Viendo ahí, ya viene el partido también. Colombia, por ejemplo, Colombia va a jugar con ganas, ¿no? Con ganas va a jugar por los 16 octavos final del Mundial. Australia versus Egipto juegan en Dallas por el pase a los octavos del final del Mundial. ¿Qué le pareció el partido de Croacia? ¿Está de acuerdo usted con esta opinión de mucha gente? ¿Le dieron la manito, le dieron un ayudín a Portugal o no?
1: Esta noche el planeta se une.
0: Hay mucha expectativa en los partidos del Mundial. Hay mucha expectativa, la gente comenta bastante. A ver, ¿quién va a ganar? Para usted, ¿quién va a ganar? Voy a abrir los teléfonos de la radio. A ver. Quiero que la gente participe, ya ve que llame. ¿Cuáles son los teléfonos? Para los oyentes, ¿quién va a campeonar? Campeona España, campeona Argentina, campeona Francia, campeona Portugal, campeona Colombia, que le está dando duro también Colombia. Pero si alguien quiere participar, puede llamar a este número, al 965-673668, ya. 965-673668 o al 981-834303. 981-834303. Pueden participar, no hay problema, ya. A ver, para usted señora, ¿quién ganaría la final? ¿Quién campeonaría? ¿Ah? Colombia, Argentina, que está yendo a buen paso, ganó ayer también Argentina. Hoy juega, ¿no? Hoy juega Argentina con Cabo Verde, juega, claro. Con Cabo Verde, a ver, pase a los octavos de final, van a jugar. Colombia va a jugar con ganas, pues Colombia va a jugar con ganas. El día de hoy hay buenos partidos. Nuestros dos representantes, Colombia, Argentina juegan hoy. Ya le eliminaron a Ecuador. Ya regresaron también los ecuachos. Ya están los ecuachos. Ya cada jugador ha ido a su equipo. ¿No? Ya no hay idea, ni siquiera Ecuador ya ha ido ya.
2: Perú.
0: Lucas Modric, que se despidió acá esta vez. ¿Ah?

¿Ah? Argentina. Se mueve la tierra de abajo. Puede estar entre Argentina y España. España. Francia también. Francia, Argentina. Lo que pasa es que no puede haber un mundial o una final

cuarto de final. No puede haber sin Cristiano Ronaldo, sin Lionel Messi, sin Mbappé de Francia, también de Francia. Francia, España, por ahí va, ¿no? Argentina también se mete a la pelea. Y este es su último mundial ya de Lionel Messi. Este es su último mundial de Lionel Messi. Pero está atractivo los partidos, está muy atractivo los partidos. A ver, hay una llamada telefónica. Aló, la gente puede participar llamando a los teléfonos de la radio. Ya, aló, buenos días. Aló. Pero está en la línea, Edith. Yo lo estoy escuchando. Aló, buenos días. ¿Qué pasó, don Edith? Son las 6:54 a.m. ¿Ya? ¿Algún problema debe haber ahí?

831-8343-03. Ya, pastor, hoy es viernes, va a estar el pastor Carlos Álvarez con toda la información deportiva, ¿no? Claro, pues el tema del mundial es el tema que todo el mundo está comentando. El tema del mundial, ¿quién campeona? Ya se van acercando a la etapa final. Ya. Esto va a ser una locura. ¿Podrá ir usted al mundial, eh? ¿Podrá o no podrá ir usted al mundial? Prepárese nomás para el campeonato de la radio, que será el 18 de julio, ¿no? No, el peluche ya está entrenando, pero ya está de entrenar. Le llevan, le hacen entrenar en la mañana, ni bien amanece, para sacar fibra, para sudar bastante. Y le hacen entrenar al mediodía, o sea, cuando regresa para que lave las cosas, y en la noche también. Pero usted está preparándose ya también, Eddie. Claro. Son las 6 de la mañana con 56 minutos. Está Fabio, me está pidiendo paso, Fabio. Cristian Romero, a ver, a propósito de la universidad. Buenos días, amigo. Para mí, Marruecos se lleva la copa. Marruecos.

Ya vamos con Fabio, a ver, rapidito Fabio, pero antes queremos indicarles atención a los jóvenes que quieren asegurar su ingreso a la universidad. 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

0: atención en el distrito de Puntana. Están llamando los oyentes Edison. Acá me voy a... Estoy llamando, pero no entra. Me dice, ¿qué ha pasado con la línea? Campeona Portugal. Me dice, este mundial está hecho para que Cristiano Ronaldo se retire con un mundial. Fíjate, ayer fue un tremendo ayudín. Ese ayudín como le dan a Edison Paredes, me dice, ¿ah? Acá me está escribiendo un oyente, Edison. Acá está, ¿ah? Lea, lea, ¿por qué no lee esto, don Edison? Juan, acá me dice, buen día, campeona Portugal, este mundial está hecho para que Cristiano Ronaldo se retire con un mundial. Fíjate, ayer fue un tremendo ayudín de 5 kilos, porque en realidad pasaba Croacia, pasaba con el penal, con el gol anulado, penal anulado. Bueno, todo puede haber sucedido, ¿no? Todo puede haber pasado. Vamos con Fabio, vamos con la nota de Fabio. Está listo Fabio también. Vamos con la información. Vecinos del asentamiento humano Violeta Correa protestarán porque estarían dejando volquetes, tierra, y están perjudicando a sus viviendas. Pero, ¿cuánta gente quisiera tierra? ¿Cuánta gente quisiera tierra para mejorar sus niveles de terreno? Para levantar terreno, para que los vecinos del asentamiento humano Violeta Correa están protestando porque estarían dejando volquetes de tierra y terminan perjudicando a los vecinos de esa zona. Adelante, Fabio, con la información, escuchamos.
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2: ¿Qué tal, Juan Carlos? Gracias por el pase. Calle Las Margaritas, asentamiento humano Violeta Correa, acá en el distrito de Belén. Los vecinos, sí, tienes toda la razón, porque en muchos lugares la gente necesita la tierra, porque va a levantar el rasante. Lo que pasa es que acá también se está haciendo un trabajo, pero aparentemente es un trabajo que estaría afectando a los vecinos de la zona. No, estamos acá, y sí se puede observar que la calle sí está en mal estado, producto de las tierras que están rellenando esta zona. A ver, vamos a tratar de conversar con los vecinos acá en este lugar y poder ver exactamente cuál es el problema. Como usted acaba de decir, tierra necesita todo el mundo, porque están dejando, porque muchas calles necesitan, Juan Carlos, pero sin embargo, en este lugar no sé qué está pasando, pero vamos a acercarnos al vecino de la zona que está haciendo prácticamente esta denuncia acá para escucharlo.
3: Nosotros no vamos a aceptar este tipo de trabajos que vienen a hacer al caballazo. Dicen que esta obra es del gobierno regional de Loreto, ¿no? La obra de levantamiento de rasante. Pero yo no entiendo qué criterio ha tenido el ingeniero que ha venido acá al asentamiento humano a hacer levantamiento de rasantes. En primer lugar, a querer tapar las pocas veredas peatonales que los mismos vecinos hemos hecho. Ahora su cemento, su arena, su mano de obra, han puesto lo poquito que se ve acá. Y esta empresa viene de la noche a la mañana, aparece y lo viene a tapar. Y encima viene a tapar los drenajes naturales, por donde disiernen las aguas hervidas de nuestros hogares.
2: O sea, ¿ustedes no están de acuerdo con el trabajo solamente por el perjuicio que están haciendo?
3: Definitivamente, ¿cómo vamos a estar de acuerdo a un mal trabajo? No estamos en contra de las mejoras que se den en el pueblo. Que se den las mejoras, no hay ningún... Estamos a favor de que se den las mejoras, pero de una manera correcta, de una manera bien hecha, no así al caballazo. Venir a botar tierra y luego largarse. Y cuando se le dice al ingeniero, ¿y por qué no ponen costales de concreto a los costados? No, nosotros no vamos a poner eso. Los vecinos tienen que colaborar con sus costales. ¿Dónde se ha visto que una empresa va a pedir costales a los mismos vecinos? Esta empresa ha ganado una licitación. Está ganando plata. Y no es posible que nos vengan a perjudicar. Encima que nos perjudican con la mala obra, encima nos están perjudicando nuestra economía. Porque le piden al

0: vecino que traiga sus costales para poder poner al costado de su vereda para que la tierra, dizque, no se riegue hacia las casas.
1: Y ahorita está un desastre, ¿ah?
0: Un desastre, ustedes están viendo, señores, acá está. No estamos hablando mucho, estamos hablando la verdad. Entonces nosotros lo que pedimos es al gobernador que converse con este mal empresario y que se haga una buena obra. Vuelvo a repetir, no estamos en contra de las mejoras, estamos en contra de la mala ejecución de esta obra. Ya ha venido el caballo acá.
1: Sí, Juan Carlos, pero también quiero escuchar a los vecinos de la zona, porque obviamente todos no van a estar de acuerdo con la posición del señor Nicandro Rivas. Señora, buenos días. ¿Usted vive acá también?
2: Sí, claro, yo vivo por acá.
1: Ahora, este levantamiento de rasante, ¿cómo lo ves? ¿Usted está perjudicando? ¿Está mejorando para usted?
2: No, al contrario, estamos felices, contentos, porque todo el tiempo nosotros nos vivimos halagados. De ese señor que está hablando, de él vienen todas sus cocinas y nunca vienen a arreglar por acá ellos.
1: ¿Usted no está de acuerdo a la posición del señor?
2: No estamos felices porque estamos arreglando esa calle. Todo el tiempo era fuego, es por acá, nunca se van a acordar de acá.
1: Pero hoy está diferente, ¿ah?
2: Claro, está diferente, está muy bonito.
1: ¿Por qué el señor está diciendo que está tapando los desagües, que no podemos salir, que las veredas peatonales están llenas de tierra?
2: La señora dijo que va a venir a arreglar, hoy día van a arreglar. En el municipio también nos han dicho que nuestra vereda es de un metro nomás, no toda la calle. De eso estamos de acuerdo.
1: Señora, buenos días. ¿Usted está de acuerdo también con la obra? ¿Qué piensa usted? ¿Qué piensa usted, madre?
3: Para mí está perfecto. Está bien. Está bien todo. Lo malo es los caños que no lo limpian. Todo el día, ya, que bien.
1: Pero el señor está diciendo que la obra está mal.
3: Que... Para mí está perfecto porque yo vivo allá. Ajá, yo duro. Sí. Sí. Porque yo estaba pegadita a la cancha.
1: Ahora ya no va
3: a... No te viste a terminar, bien. Pues.
1: Juan Carlos, mira, acá hay dos posiciones. ¿Sabes? Por eso es que yo siempre he tratado de... Conversé con la persona que está haciendo la denuncia, con el señor Nicandro Rivas, y con los vecinos también que son colindantes a él. Para ellos, como dice, toda obra tiene su
4: malo, su bien, no su malo, su bien, su pro y
1: entonces,
4: su contra.
1: Para ellos, este momento va a pasar porque la obra todavía no culmina. Uh-huh. La obra no ha culminado, la obra caballerito ha culminado.
5: No, todavía culmina, recién ayer ha empezado.
1: Pero ustedes están siendo beneficiados.
5: Sí, están siendo beneficiados porque esta calle es horrible.
1: Era
5: horrible, pues ya está mejorando.
1: ¿Qué posición de vecino?
5: No sé, quizás por el sector de su calle, porque todavía falta culminar.
1: Ahí está Juan Carlos, la situación.
4: Sí, algunos están a favor y algunos están en contra. Para algunos les perjudica, pero tierra, hay mucha gente que necesita también, ¿no? ¿Quién no quisiera tener tierra, sobre todo en zonas bajas, zonas de inundables? La gente necesita levantamiento de rasante, es uno de los temas que mucha gente aquí en Iquitos necesita, don Fabio.
1: Exacto, Juan Carlos. Han sido beneficiados el asentamiento humano, Violeta Correa, donde hemos llegado. Se ha empezado el trabajo de levantamiento de rasante y bueno, la posición es diferente. Los vecinos de esta parte de la calle tienen otra posición que los vecinos del otro lado también, Juan Carlos. Ahí está la información, esperando que esta obra beneficie. Sí, Juan Carlos.
4: Así es. Gracias por la nota, Fabio. Gracias por la información ahí a los vecinos de Violeta Correa que se encuentran ahí, ¿no? Ojalá se pueda solucionar también este problema. Todo listo, preparándose usted para el campeonato también, ¿no, Fabio, no?
1: Sí, Juan Carlos, estamos...
4: Usted va a tener buena barra, Fabio. Usted va a tener buena barra para alentarle ahí en la cancha, don Fabio.
1: Vamos a ver lo posible para que vayan unas personas más a hacer la barra. Hoy día tenemos deporte, Juan Carlos. Hoy día tenemos deporte porque estamos empezando a trabajar en el tema físico. Ya para poder llegar a un buen estado físico, bueno, valga la redundancia, al campeonato. Y poder ser protagonista nuevamente, compañeros.
4: De eso se trata, ¿no? Me está alcanzando la lista, don Enrique Silvano. Me está alcanzando la lista, don Enrique Silvano Fabio. Y usted ahí está como delantero derecho, como extremo. Como extremo está don Fabio. Ahí estoy viendo a Papacho, ahí en la lista, Diego Apaldo, Ángelo García. El peluche que tiene ya tres cintas de capitanes que se ha comprado. Tres cintas de capitanes y el número 10. Hoy solamente polo le van a dar al peluche. polo le van a dar, así que vayan viendo su trusa.

0: para que, pero el equipo ahí se está armando allá para que Edison, usted qué va a jugar de marcador. Enrique Silvano vuelve a la portería, don Enrique Silvano. Vuelve a la portería, don Enrique Silvano. James Panaipo, kinesiólogo del equipo. Mira, acá está la relación. Gracias, don Enrique Silvano. James Panaipo va a estar como kinesiólogo del equipo. Ahí al toque. Hay una lesión en la pierna, en el mulo, inmediatamente James Panaipo ya está comprando todo, ya sus materiales, ¿no? Su botiquín va a llevar. DJ Láser me dice, yo voy a ser delantero. Mira, hay dos delanteros de peso, ¿eh? Fabio Meléndez, y va a estar Rubén. El DJ Láser va a estar de delantero. Fabio le va a acompañar en los goles a usted, don Fabio.
1: Vamos a ver si hacemos una buena dupla, Juan Carlos.
0: Claro, ¿no? Usted tiene que jugar en pared, claro. Tiene que jugar.
1: Sí, Juan Carlos, cuando se inicia una pared, se destruye una defensa, dice en el deporte, Juan Carlos.
0: No hay defensa que le pueda parar a usted. No hay defensa que le va a parar a usted. Nosotros vamos a estar ahí alentando a los chicos este año por un tema de lesión grave que tenemos en la parte de la rodilla. Vamos a guardarnos este año, no vamos a guardarnos. Van a estar los compañeros sacando cara por el equipo ahí, van a estar los chicos ahí consiguiendo los resultados para dar el triunfo al equipo de la radio. O sea, todo está yendo bien, están preparándose ya, Fabio.
1: Juan Carlos, hoy tenemos fútbol al mediodía para también aclimatarnos. De repente nos toca jugar a las 12, a la 1, hay que estar aclimatados.
0: Ah, tiene que aclimatarse también. No sabes si va a ser frío, si va a ser calor, ¿no? O sea, tiene que tener un proceso de aclimatación también. No vaya a ser que usted se juegue con Choejabá también, que Choejabá, no sé si Choejabá será su suplente o será el titular suyo, Fabio.
1: Pero él dice que es arquero. ¿Ah? Siempre él dice que es más, ya va a comprar sus guantes.
0: Hoy va a haber una, para el director técnico del equipo habrá una dura decisión entre Enrique Silvano. Y Choejabá, que en la portería, Fabio.
1: Como tercer arquero también Rey Jaramillo, parte también del equipo.
0: Va a estar llevando los chimpunes nomás, va a estar llevando los chimpunes. Bueno, pero está todo listo, ¿no? Están preparando los chicos, que es bueno, Fabio, ¿no? El campeonato será el sábado 18, ¿no? El sábado 18. Qué tremendo equipazo que va a haber. Peluche como capitán, el número 10, que va a distribuir. Él va a distribuir los pases para los goles y después va a distribuir las chelas. Después viene lo más importante, la distribución de las chelas. Gracias, Fabio, por la nota, gracias por la información.
1: Compañero, sí, ahí estamos con las ganas de seguir adelante en el deporte también y en la información. Contigo en el estudio, compañero.
0: Perfecto, Fabio, perfecto. Me dice Robert Rodríguez, va a estar presente en el campeonato. Me dice, voy a ir y voy a llevar a una de mis bailarinas preferidas. Va a estar Robert Rodríguez. El campeonato va a ser donde, en la número 5, ¿no? En la avenida Navarro Cauper. Gracias al amigo Paul Murga, que siempre también está dando facilidades para el desarrollo. A propósito, ¿no? De Paul Murga, quiero saludarle a Paul Murga, a nuestro amigo Paul Murga, un gran deportista, gran jugador también en su momento, dependiendo de los colores de los principales equipos acá en la ciudad de Quito, del CNI, jugó al equipo del CNI, un gran deportista, un gran empresario ahora en el tema del deporte también. Gracias a Paul Murga. El campeonato de la radio va a ser en la cancha número 5. En la cancha número 5, ahí en la avenida Navarro Caumber con Trujillo, ¿no? Desde temprano, desde las 10, 11 de la mañana ya va a estar la gente llegando para participar de este gran encuentro deportivo entre todos los medios de comunicación o los medios de comunicación invitados para este campeonato y empresas también. Va a haber un campeonato de las empresas y un campeonato de medios de comunicación organizado por Radio Loreto en el marco de la celebración de los 73 años de Radio Loreto. 73 años de Radio Loreto. va a estar la propietaria también, ¿no? La señora Delia Cruzado, va a estar la señora María, que es el brazo derecho de esta empresa, ¿no? En

la decisión. ¿Ah? La señora María Herrera, que es asistente de gerencia, también todo el personal van a estar ahí. Ahí en la cancha número 5, en la cancha que tiene mayor acogida, ¿no? Es una cancha que te da mucha facilidad también, y el gras sintético es bueno también para los partidos. Ah, me pregunta cuál es el nombre de la bailarina Anthony Pinedo. No, no sé, pero va a llevar mi amigo Robert Trujillo. Me voy a llevar a mi bailarina preferida. No, no, no es a la Dulce María, fe. No, no, no sea malo, no es a la Dulce María. Dulce María queda chicote, está entre

0: pausa y regreso con más información acá en Radio Loreto, ¿ya? Pausa y volvemos.
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1: Son las 7 de la mañana con 22 minutos, aquí coordinando ya para tener ya inmediatamente luego de la tanda, ya estamos ya, son las 7 de la mañana, 22 minutos, a ver, buscas calidad, variedad y los mejores precios en lentes de medida o de sol, ven a Óptica Joa. 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

0: 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Estoy con don Roger Ríos Pérez, él viene desde la comunidad Tamanco, Río Tigre. Don Roger Ríos Pérez de la comunidad Tamanco, Río Tigre, necesita apoyo social con dos pasajes para poder regresar a su comunidad. Le robaron todas sus pertenencias y dinero ahí en el puerto de Mazusa. Roger, ¿qué tal? Buenos días.
1: Buenos días. El jueves en la mañana estaba en la embarcación ahí en el puerto Mazusa y me fui al baño a bañar y dejaba mis maletines ahí. Y salgo yo ya pues como media hora ya no.
0: ¿De dónde es usted? No, usted es de la comunidad Tamanco, Río Tigre.
1: Río Tigre, sí.
0: Pero Tamanco, hay Tamanco, Río Tigre, Tamanco está por el Ucayali, arriba de Requenes, ¿no?
1: Arriba de Requenes.
0: Perfecto. ¿Y en qué momento, qué es lo que le han robado, señora, a usted? Dígame.
1: Todo lo que he traído, lo que he vendido, así, he traído así pescado salado y así, unos cuantos así, he traído así.
0: ¿Y ha puesto la denuncia en la comisaría?
1: No he puesto nada porque no tengo tanto conocimiento, sino una vez me ha dicho así, porque la comisaría no va a sacar nada.
0: ¿Qué es lo que le han robado? Exactamente, ¿qué le robaron?
1: En mi maletín había todavía mi platita, lo que yo había vendido, lo que yo había traído todo esto en pescado, y tenía así como unos 800, o así tenía, pero lo que vendí y juntar todo. Y ya lleva todo pues ahí, ahorita estoy sin ropa encima y no tengo.
0: A ver si alguien puede que necesita apoyar a este señor, a veces con algo de repente para poder apoyarle, porque le han robado sus cositas, le han robado ahí en el mercado, en el puerto de Mazusa, ¿no?
1: Mazusa, sí.
0: En el puerto de Mazusa. ¿Tiene algún teléfono usted?
1: No.
0: Pueden comunicarse entonces acá a la radio. Si alguien quiere apoyar a don Roger Ríos Pérez de la comunidad Tamanco Río Tigre, ya, pero de todas maneras nos esperas un momentito ahí, ya, para ver ya. De qué manera se le apoya. Gracias, Roger. Que vaya pasando también la señora que ha venido temprano, a ver, hágale pasar a la señora. Parece que hay problema con los vendedores ahí en el sector de la 9 de diciembre. ¿Con quién vamos? ¿Quién está en la línea? Joe Cabá. A ver, vamos con Joe Cabá. Son las 7 de la mañana con 26 minutos, atentos a la hora. Son las 7 de la mañana con 26 minutos, ya. Antes vamos a ir con Joe Cabá. Vamos inmediatamente con la nota. Joe Cabá ya está listo con la información. Vamos con la nota que nos alcanza Joe Cabá. Un hombre que fue acuchillado por una mujer luego de ser robado se negó a recibir atención médica. Serenos del distrito de Puchana lo auxiliaron cuando se encontraba ensangrentado. Este hecho ocurrió la noche de ayer en la carretera Santa María. En el sector de la carretera Santa María, un hombre que fue acuchillado por una mujer luego de ser robado se negó a recibir atención médica. Serenos de Punchada lo auxiliaron cuando se encontraba ensangrentado. Vamos con la nota, Joe Cabá. Adelante con la información. Lo escuchamos, Joe Cabá.
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3: Gracias, Juan Carlos, por el pase correspondiente. Efectivamente, estamos con este caso que ocurrió la noche de ayer. Cerca de las 9 de la noche han encontrado a este hombre de 54 años de edad, Juan Carlos Alonso Mori da Silva, ¿no? Esta persona que fue encontrado en una situación bastante vulnerable porque la manera en la que lo encuentran era como para decir hay que trasladarlo de inmediato al Hospital Regional de Loreto porque tenía un corte en la parte del brazo. Parece que le habían picado.

0: A este hombre parece que con un cuchillo, con un arma blanca, y no contento con eso, al parecer la mujer que le había robado con Carlos, ¿no? También se había llevado su mochila, sus pertenencias de este hombre que se encontraba bajo los efectos del alcohol. No quiso que le atendieran en el hospital porque él decía que no tenía dinero, que no tenía plata, pero bien campal que este señor estaba tomando su trago. Esto ocurrió la noche de ayer en la carretera Santa María. Buenos días, señor. Ustedes le han oficiado, ¿cómo le han encontrado a este hombre? Me dicen que estaba inconsciente, ensangrentado. ¿Qué le ha pasado? ¿Le han acuchillado a esta persona? Buenos días.
1: Buenos días, sí, nosotros como estamos patrullando por el sector, nos
0: ¿a qué hora ha sido
1: percatamos,
0: más o menos, señora?
1: de la noche más o menos, nos percatamos de un grupo de personas que venían así, ¿no? Y al momento de bajar, mirar, le vio uno de ellos que estaba sin polo y estaba ensangrentado el brazo. Y le preguntamos qué es lo que ha sucedido, entonces él dijo que él estaba ligando licor con sus amigos, porque son estibadores que trabajan ahí en el puerto, estibando. Entonces han querido libar licor ahí en una esquina y preciso momento cuando el señor estaba tomando, pasó esta mujer que supuestamente ellos dicen le conocen, pero no tan bien, ¿no? Solo saben que es una persona de mal vivir, ¿no? La señora, entonces, o la chica, no sé. Y dice que como él estaba detrás, no se ha dado cuenta, ¿no? Y lo cierto es que la mujer pasó corriendo, le jaló la mochila y a la misma le incestó, ¿no? Y él desconoce, no ha visto qué
0: Le
1: era.
0: ha picado el brazo
1: Sí
0: a
1: le
0: este
1: ha
0: hombre.
1: picado, pero él desconoce ese cuchillo, tijera, pero sí le ha picado. Entonces eso es lo que pasó y se largó pues no de sin rumbo y llevándole su mochila donde estaban sus
0: Pertenencia.
1: pertenencias. Entonces le preguntamos si quería hacer su denuncia y dijo que no porque es una pérdida de tiempo ya que la señora es de mal vivir, donde le van a encontrar, no sabemos dónde vive.
0: Y se ha negado también a ir al hospital.
1: Sí, también se negó ir al hospital, que lo atiendan porque dice que no tenía CIS y que la mujer se fue llevando todas sus pertenencias y aparte que no tenía plata, no tenía recursos para poder pagar así una cirugía.
0: Estamos viendo algunas fotografías donde ustedes le están prácticamente curando a esta persona porque no quería entrar al hospital, señora.
1: Sí, claro, ni modo que le vamos a dejar así, ¿no? Nosotros ya pues como tenemos la capacitación de primeros auxilios, le tuvimos que brindar el apoyo al señor, le llevado a los servicios higiénicos para lavarle la herida. Y como nosotros pasamos a andar un kit de emergencia en la móvil, le desinfectaron la herida, le
0: ¿Qué tan
1: curaron.
0: profunda era el corte que ha recibido esta persona?
1: Más o menos regular profundo, porque no dejaba de sangrar. Entonces,
0: Él estaba ensangrentado en este
1: claro,
0: momento.
1: al momento, cuando no deja de sangrar es porque es una herida casi profunda. Entonces, le he vendado y le hemos regalado ahí algunas pastillas para el dolor.
0: ¿Estaba ebrio esta persona?
1: Sí, estaba en estado de no quizás mucho, pero sí, él dijo que estaba con alcohol y que no podía tomar en el momento. Cuando ya le pasa, va a tomar.
0: Juan Carlos, esta persona de nombre Alonso Mori da Silva, de 54 años de edad, parece que le estaban molestando aparentemente a esta mujer desconocida, ¿no? Y me imagino que esta mujer de repente en su defensa pues se acercó en este momento donde estaban brindando, tomando sus tragos con las demás personas, es hora de la noche, ¿no? Pasa por el lugar, le jala la mochila y al mismo tiempo parece que le deja este corte, ¿no? Con el cuchillo, parece que era un arma blanca bastante profundo, punzocortante, y esta persona terminó ensangrentado. No quiso que le llevaran al hospital, no quiso que le atendieran, no quiso poner la
2: Y
1: denuncia,
2: lo peor que no
1: pero
2: le conocía a la mujer, ¿no? Alonso Mori, no le conocía para nada a esta señora, a esta persona.
0: no le conoce Juan Carlos, por eso es que no quiso también poner la denuncia a esta persona. Le han tratado de apoyar de mil maneras a este sujeto, pero al parecer él dijo que no quiere saber nada de denuncia porque ni siquiera le conoce a la señora.

0: una persona que es estibador aquí en el puerto de Mazusa, pero sin embargo no quiso poner la denuncia correspondiente, compañero.
1: Perfecto, ahí está la información. Gracias, don Joe Cabá, por la nota. Gracias por la información, Joe Cabá.
0: Adelante, estudio, Juan Carlos.
1: Son las 7 de la mañana con 33 minutos. Voy a conversar con Alison Yanela Reati, ¿no? Alison Yonexa Reati. Alison, ¿qué tal? ¿Cómo está? Buenos días.
2: Muy buenos días.
1: Acá la nota me dice que vienes a la cabina para hacer una denuncia pública al instructor Luis Ferreira Fasavi de la Policía Nacional por hostigamiento a menores de edad y a la fiscal Ángela Paola.
2: Ito Puma.
1: ¿Y a qué pasó? ¿Por qué la denuncia? A ver, Alison Sionexa, ¿por qué la denuncia contra el instructor Luis Ferreira Fasavi, instructor de la Policía Nacional?
2: Por el motivo del día de ayer, a partir de las 8 a 7 de la noche, el instructor estuvo hostigando a 3 menores de edad, diciendo que les va a llevar al orfanato, porque ya los tutores de dichos menores están detenidos.
1: ¿Los padres?
2: Y
1: ¿de cuál caso es?
2: Es un caso que una señora se fue a denunciar por disque agravio, que le empujamos, le arañamos, y claramente aquí en el video, como usted puede visualizar, la señora se va y, o sea, llega y, o sea, de frente a empujar. Y la señora,
1: a raíz de ellos están en la cárcel.
2: A raíz de ellos están en la cárcel.
1: ¿Y las criaturas dónde están, los niños?
2: Ahorita la niña, me fui a recogerla porque no puede.
1: ¿Ellos
2: estar
1: son los
2: allá.
1: Hijos de quién?
2: Ellos son sobrinos.
1: ¿Sobrinos de quién?
2: De la señora Sueli Reate Yohanama.
1: La que está en la cárcel.
2: Está. ¿Y
1: dónde
2: por
1: son los
2: parte,
1: padres?
2: Los padres están por motivos de trabajo de viaje. Y ella es la tutora de ellos.
1: Ya.
2: Y por la otra parte hay un menor de edad que la mamá está juntamente con la otra persona. A los 3 menores de edad les estuvo hostigando, diciendo que si no les vienen a recoger a alguien mayor, les va a llevar al orfanato, que no les van a dar de comer, que se van a quedar ahí toda la noche. Cuando alguien se quiso hacer
1: ¿cuál
2: cargo...
1: ¿Cuál es el nombre del instructor? Él es de la Policía Nacional. ¿A qué división pertenece?
2: A la división de Belén.
1: ¿A la comisaría de Belén?
2: A la comisaría de Belén.
1: ¿Y por qué les está hostigando a ellos?
2: Eso no sé el motivo, pero ella me mandó mensaje diciendo...
1: ¿Tú qué son la niña? ¿Tú qué es la niña?
2: Ella es... yo soy amiga de la familia, prácticamente la tengo como una sobrina.
1: ¿Cuántos
2: más?
1: ¿Cuántos años tienes tú, Alison?
2: Yo tengo 20.
1: 20 años de edad. Ya. ¿Y cómo así le has traído a la niña?
2: Por motivo de que la persona mayor que se fue a recogerles el día de ayer, algo que de las cuales el instructor no le permitió hasta cierto tiempo, porque les dijo, no les voy a dejar salir.
1: Pero no entiendo, ¿de dónde les iba a recoger a la niña?
2: O sea, los niños estaban en la comisaría junto con las tutoras, ¿sí? Las tutoras le llevaron para el médico legista. Ellos estaban en la comisaría desde las 5 de la tarde.
1: Ya. Yeah.
2: Y los menores, como no tienen con quién quedarse, tuvieron que ir hasta la comisaría con la tutora. Pasado esa hora, a partir de las 8 de la noche, a las tutoras se les lleva para el Ministerio Público. Algo que de las cuales los menores se quedan con el instructor. Transcurso de esas horas, el instructor les estuvo amenazando de que se van a ir a un orfanato, de que no les van a dar de comer. Y muy aparte de eso, había un menor con... Bien. Fiebre alta.
1: ¿Y dónde está la mamá? ¿Cuántos años tiene ella?
2: Ella es menor de edad, tiene 12.
1: 12 años 12 de edad. Años. ¿Y su mamá está dónde?
2: Su mamá está por motivos de viaje, por motivos de trabajo está de viaje.
1: Ya, y quedó con la tutora.
2: Con
1: ¿quién
2: la
1: es
2: tutora?
1: La tutora.
2: Sueli Reate Yohanama.
1: ¿Y ella está?
2: En la comisaría.
1: ¿En la comisaría?
2: En la comisaría, en la carceleta, como se le dice. Está detenida.
1: Ya, de verdad me parece muy complicado. ¿Y cómo así le has traído hasta la radio usted? ¿Te han permitido traerlo?
2: Me han permitido traerlo.
1: Porque tú no eres su familia.
2: Me han permitido traerlo.
1: Pero tienes que ir a la comisaría. ¿Por qué no vas a la comisaría?
2: O sea, nos fuimos a la comisaría y no nos permitieron.

0: permitieron ni darle el agua, ni el cepillo, ni la pasta, nada, hasta que la fiscal de turno se aparezca. Cabe recalcar que una de las detenidas está con una intravenosa y hasta el momento no hay quien le ponga la medicina.
1: Y así está en la carceleta.
0: Y así está en la carceleta.
1: La mamá de la
0: la tutora.
1: Niña. La tutora, ¿no? Porque la mamá es por un tema de trabajo, está fuera de la ciudad.
0: Sí.
1: ¿Y por qué la han detenido la tutora?
0: ¿Por qué? Porque la señora Francis Chasnamote se fue aduciendo de que por parte nuestra hubo agresión, hubo arañones, hubo empujones, golpes. Se fue a aparecer en la comisaría con moretones extremos.
1: De verdad que es una situación muy terrible, complicada. Yo te pido que te dieras que ir a la comisaría, pero ¿qué haces andando con una menor que no es tu hija, que no es tu familia?
0: Es que la comisaría...
1: ¿Te pueden denunciar?
0: No, es que la comisaría tampoco me hace caso. O sea, la persona mayor que se quedó con ellos me dio la autorización de...
1: Pero vete a la fiscalía, Es que no te pueden dar, así nomás una menor. No te pueden entregar. Yo no sé cómo te han entregado ahí en la comisaría. No, dime. Yo no sé, no te entiendo. Dígame.
0: Ya. Primeramente, yo, por motivos de que temo de que esa familia le haga daño a ella y a mí, yo soy tía de ella. Pero a la familia a la que estamos denunciando, estamos entre denuncia y denuncia, ataca, manda a sus hijos
1: a... En todo caso, vete a la prefectura o vete al Ministerio Público.
0: Es que en la prefectura también tengo una denuncia contra ellas y la prefectura tampoco hace nada.
1: Pues tienes denuncia por todo sitio, entonces, ¿no? Y ahora, de todas maneras tienes que ir a la comisaría, ¿no? No puedes estar hablando con una... entonces tú eres la tía.
0: Yo soy la tía y tengo 20 años, soy mayor de edad.
1: Por eso es que te han dado entonces, ¿no? Por eso es que te han dado, y ya me sorprendía, pero lo que pasa es que tú me dices otra cosa y de verdad que me termina sorprendiendo. Es cómo que... es que la comisaría te pueden dar a alguien que no sea tu familia.
0: No, la comisaría no me dio, la comisaría, el tío... Porque mi hermana, la que está detenida, tiene una pareja. El tío se fue a recoger por ella y se fue a dejarle en la casa. Y como nosotros tenemos un puesto de venta, yo les ayudo allá a ellos.
1: Bien. Solamente me queda decirte que tienes que ir a la comisaría, entonces.
0: Es que la comisaría no me hace caso. De allá regresé.
1: Vete acá al general, entonces a Defensoría del Pueblo. Pero no puedes estar andando así también. ¿Y dónde va a estar la niña?
0: Va a estar con el tío y conmigo hasta que las...
1: Bien, hasta que se solucione el problema, ¿no? En todo caso, tú eres la tía, si eres la tía con documentos, si eres la tía legal, tenla en tu casa para que se solucione el problema, ¿ya?
0: Aparte de eso, la fiscal quedó de que iba a estar el día de ayer en la noche tomando las declaraciones, pero hasta el momento la fiscal no se aparece. Una de las detenidas está mal, está con fiebre. Hubo un menor de edad con fiebre alta y las autoridades no hizo nada. En cambio, les estuvieron hostigando, diciendo que les van a llevar a un orfanato. Y el asunto no es así, pues no.
1: No le pueden llevar. Está que bajo custodia de usted, no le van a llevar así nomás. Bien, gracias por estar aquí en la radio, Aliso, ¿ya? Gracias por venir al programa. Son las 7 de la mañana con 42 minutos. Vamos con quién. ¿Con quién estamos en la línea telefónica? Fabio está en la línea. Vamos con Fabio, ¿ya? Docentes del CB 9 de octubre. Docentes del CB 9 de octubre denuncian cantidad de basura y el olor nauseabundo que está afectando a los estudiantes con habilidades diferentes ahí en el sector 9 de octubre. Fabio, adelante con la información. Le escuchamos. Vamos, Fabio.
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3: Carlos, muchas gracias por el pase. Estoy ubicado en el interior del Centro de Educación Básica Especial CB 9 de octubre, donde se está preparando todo para la celebración por el día del maestro, pero acá hay un tremendo problema, un tema de salud muy complicada, en el tema de que en la esquina hay un acopio de basura. Juan Carlos, el olor nauseabundo que percibimos a esta hora de la mañana es bien, bien preocupante. Recuerde que acá están alumnos con habilidades diferentes y la directora está preocupada porque no es de ahora. Esta situación lleva muchos días, muchos, muchas semanas, hasta meses con este problema.

0: del olor nauseabundo, justamente, que la lo que se puede percibir acá en las afueras de este colegio. Voy a ingresar acá a conversar con la directora, que se están preparando para las actividades por el Día de Maestro. Profesora, ¿qué tal? Señora Patricia, bienvenido a Radio Loreto. Pero qué preocupación tremenda. Acabamos de estar en el lugar y realmente el olor es...
1: Sí, buenos días. Sí, señor, como usted mismo se ha ido a observar y también a ha olido, ¿no?, ese malestar que tenemos, que estamos hace mucho tiempo que vivimos acá en el 7-9 de octubre con esos olores. Que mira, si bien es cierto, los chicos tienen que estudiar en óptimas condiciones, con olores agradables, todo, pero con
0: la misma
1: se hizo. Pero claro, que la municipalidad de San Juan viene, lo limpia, mandan a las personas indicadas para que lo limpien, pero nuevamente, igual, o sea, lo limpia y las personas que viven por acá, igualito nuevamente lo...
0: De educación de cada persona, porque el carro recolector pasa, pero todos los días está la misma situación.
1: Sí, y casualmente también de la municipalidad de San Juan hay tienen ahí una oficina que los mismos no me acuerdo ahorita el nombre, pero bueno, ellos también vienen aparte y lo limpian, o sea, no solamente el carro recolector de basura, sino también lo mandan, como nosotros pedimos, envían para que lo limpie, pero las personas que viven por acá, por la comunidad, siguen ahí.
0: El olor es bien
1: feo. Sí, usted ahora ha visto que acá, media cuadrita, tenemos una avícola, y parece que también ellos...
0: Porque el olor es, Juan Carlos, es como que se estuviera pudriendo... vísceras de aves de corral, pues, y acá hay una avícola, acá nomás a una frente.
1: Sí, acá a la frente del colegio.
0: ¿Ellos también votan ahí?
1: Claro, sí.
0: ¿Qué piden?
1: Claro, pido a nuestras autoridades que por favor, ¿no?, tomen cartas en el asunto, porque hace cuánto tiempo ya que vivimos en esta situación. Ya, y entonces es muy, mira, este es el 7-9 de octubre, ya es un centro educativo de básica especial de estudiantes con necesidades educativas especiales, ¿no? Entonces, yo pido a nuestras autoridades que por favor tomen cartas en el asunto para que vengan y no, de repente poniendo otras, ¿cómo se llama eso? Contenedores, no sé. Busquemos una solución, claro.
0: Exacto. Ahí está Juan Carlos, y también, a pesar de eso, ustedes están haciendo preparativos para el Día del Maestro.
1: Claro, sí, a pesar de eso. Bueno, claro, si bien es cierto, el Día del Maestro es el día 6 de julio, ¿no? Y pero bueno, acá en el 7-9 de octubre te vamos a tener una pequeña actuación. Para el celebrar no fue nuestro Día del Maestro, ¿no? Y a las 8:30 iba empezando esta actividad. Claro, sorpresas, regalitos, claro, nuestros chicos, todo, cada salón va a salir a actuar. Ajá. Sí.
2: Gracias,
1: amiga, usted, ya. Muchas gracias, gracias.
2: De manera anticipada, Pavio, no solamente en el SEBA, en el SEBA 9 de octubre, también en las diferentes instituciones educativas, ya están celebrando el Día del Maestro. Hoy es viernes 3 de julio. Pero el Día del Maestro es el día lunes. El día lunes. Y no van a trabajar seguramente los maestros, ¿no? Y los maestros no van a chambear el día lunes. Van a tener absuelto seguramente. Feliz día a todos los maestros del país. A todos nuestros maestros del país que van a celebrar su día seguramente el fin de semana. No van a estar los restaurantes, ¿no? Hoy viernes ya están programándose, mira, en Mason, ¿no? Hoy viernes están celebrando en los colegios el Día del Maestro. El Día del Maestro, hoy

0: feliz día a todos los maestros, a todos los maestros por su día 6 de julio. Adelante, Fabio.
1: Juan Carlos, y también déjame decirte que en este CD hay maestras bien bonitas, ¿ah? Hay que felicitarles también a ellos porque se merecen. Profesora, feliz día del maestro.
2: Muchas gracias, amigo Fabio.

0: Muchas gracias, igual de todas maneras a todos los docentes y a algunos que cumplen la función de auxiliar también. Feliz día para todos ellos y bendiciones a todos mis colegas.
1: Ahí estamos, Carlos. Ya está listo también el auditorio totalmente adornado. Feliz día del maestro acá en el 9 de octubre, a pesar de del inconveniente que tiene con el tema del olor nauseabundo que está en la parte posterior de este centro especial, Juan Carlos. ¿Por qué un estudio, compañero?
2: Gracias, Fabio, por la información. Gracias por la nota, don Fabio. 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

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Vamos a ir con... Son las 7 de la mañana con 52 minutos. 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

0: cerca se da Loreto y cerca se Nati. Desde las 10 de la mañana en la atención, ¿ya? Desde las 10 de la mañana. Vamos, Natalie, no hay problema, Natalie. No, vamos, Natalie, dice, vamos, vamos, no hay problema. Para almorzar un motelito al kiosco puede ser, Natalia, pero tiene que pedir permiso, tiene que pedir permiso. Claro. Tendría que pedir permiso para que vaya Natalie o no, Edison, ¿ah? Nuestra amiga Natalie, claro. No hay problema, no hay problema. Hoy es viernes de soltería, pero hoy es viernes. Ya vamos a dejar la soltería, don Edison. 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Bonito lugar, bonito sitio. Disfrute de la buena comida, ¿ya? Nos vamos al Picuro, vamos a la pausa comercial. O vamos con Fabio. Vamos a la pausa, ya vamos a la pausa y regresamos.
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Atentos a la hora, son las 8 ya de la mañana, 8 en punto de la mañana. Se viene lluvia, se pide semana. El jefe del Senami ha dado a conocer a través de varios medios de comunicación. ¿Cuándo va? La próxima. Ah, para hoy día. A ver, ¿dónde está la nota? A ver. Descenso de temperatura en Loreto responde al ingreso de masas del aire frío provenientes del sur. Ah, comúnmente conocido como el friaje. Durante estos eventos la región experimenta lluvias persistentes, viento fuertes y una caída inusual de la temperatura que puede oscilar entre los 13 grados centígrados hasta los 21 grados centígrados, dependiendo de la provincia, ¿no? Dependiendo del lugar. Entonces, ayer ha estado lloviendo. Por eso es que ha estado lloviendo el día de ayer, en horas de la tarde, en horas de la mañana. Parecía que iba a llover, en la noche también ha estado lloviendo. Porque ya estamos entrando al verano amazónico, pues, ¿no? Ya estamos entrando al verano amazónico, pero siempre hay una época de varios días de friaje. Una época de varios días de friaje. Eso siempre también hay que estar informando a los oyentes para que se prepare la gente. Para que la gente sepa, en Radio Loreto me ha dicho que mañana de repente vaya a llover. Hay que tomar las precauciones. Hay que tomar siempre las precauciones. 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

0: 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Claro, además, hizo realidad en Punchana este proyecto de inversión. Se van a pavimentar, este es un proyecto integral, ¿no? 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
0: veredas también. Se ha apoyado a muchísima gente con el tema del levantamiento de rasante, pero no solamente queda ahí, no solamente queda en el tema del levantamiento de rasante, sino también el proyecto se fue a más, el tema del proyecto de Independencia, el tema de agua, desagüe, alcantarillado, veredas, la pista, todo. Esta es una gran obra que va a beneficiar a más de 6 asentamientos humanos, miles de familias de Pujar están alegres con esta obra que se está haciendo realidad en la gestión que ha sido Olmeis cuando fue alcalde. Y ahí también le ha pedido a la autoridad regional, y ojalá que lo cumpla, el tema de la ejecución de la obra de la avenida Circunvalación. Ahí están haciendo una obra ahí el 14 de febrero, pero falta arreglar la avenida Circunvalación. Eso le vamos a preguntar al gobernador en la próxima entrevista. Le vamos a preguntar si está haciendo perfecto la obra que se está haciendo allá en el sector de las Malvinas, en el sector de 14 de febrero. Entonces que está quedado pavimentado, pero falta la vía principal de esa zona, falta la vía principal, que es la avenida Circunvalación, que está hecho una desgracia, bombardeada totalmente bombardeada. No se puede transitar conforme ahí en ese lugar. Eso le vamos a pedir a la autoridad regional. ¿Se hará o no se hará esa obra? Ya tiene todo el perfil, el expediente. Falta el presupuesto, la plata es lo que falta para que este sueño de la gente escuchara se haga finalmente realidad, ¿no? Se haga realidad con favoreciendo a mucha gente, tal como se ha hecho con el asentamiento humano Independencia, con más de 134 millones de inversión. Son varios los asentamientos humanos y gran cantidad de gente que está beneficiando. Vamos a ir con Joe Jabá, que está ya listo también. Joe Jabá, vamos con la nota. 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

0: 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Vamos a ir con la nota que nos alcanza Joe Cabá. Dos hermanos fueron intervenidos con más de 100 gramos de oro. ¡Wow! Dos hermanos fueron intervenidos con más de 100 gramos de oro. Aparentemente ilegal. La intervención se realizó la noche de ayer en la avenida 28 de julio con el pasaje Cajamarca. Ayer se ha realizado la intervención. Ayer, en horas de la noche, en el pasaje Cajamarca. El valor de lo incautado estaría valorizado en más de 40 mil soles. Adelante, Joe Cabá.
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2: Gracias, Juan Carlos, por el pase correspondiente. Efectivamente, nos encontramos ubicados aquí en los exteriores del Departamento de Investigación Criminal de la Policía, porque el día de ayer, Juan Carlos, cerca de las 7 de la noche aproximadamente, se ha realizado una intervención a dos personas, Juan Carlos, de sexo masculino y femenino respectivamente, quienes en este caso pues son dos hermanos que habían llegado desde la cuenca del Nanay, Juan Carlos. ¿Qué es lo que ha ocurrido? La policía, según acá nos están indicando, de que ellos reciben una información confidencial de que en un motocarro, Juan Carlos, se estaban trasladando dos pasajeros justamente de un motocarro de color azul plata sin placa de rodaje, y a la altura justamente de la avenida 28 de julio con pasaje Cajamarca, logran intervenir con un patrullero de la policía a estas dos personas, y a la mujer, Juan Carlos, se le ha encontrado entre sus pertenencias dos pepitas de oro, bastante pequeñitas, Juan Carlos, que no de repente, digamos, tiene mucha consideración, pero cuando la policía empieza a ver, a verificar, se trataba de oro, Juan Carlos, de oro en bruto, como se dice, y que cuando les han intervenido, les llevan primero a la comisaría de Punchana, que está aquí justamente acá a la vuelta, y es ahí cuando empiezan a hacer el registro personal y logran, Juan Carlos, dar con el peso exacto de esta mercadería que aparentemente sería ilegal. 101 gramos de oro puro, Juan Carlos, que había llegado directamente desde el Nanay, y al momento que estas personas fueron intervenidos, han indicado de que estaban llevándole a otra persona. Parece que ya había un comprador, Juan Carlos, de este producto, y que estaban
0: pero yendo era justamente... era oro duro, no era todavía elaborado, trabajado, no. Este oro
2: era oro en bruto, Juan Carlos. Estamos hablando de estos dos hermanos que han sido intervenidos, ¿no?, por la policía. Se trata de dos jovencitos, Juan Carlos, dos jóvenes que ahora pues se encuentran intervenidos, o mejor dicho, detenidos acá en la dependencia policial. Tianda Meligen Dosa González.
0: ¿Cómo?
2: Tianda Meligen Dosa González.
0: Tianda Meligen Dosa González. ¿Cuántos años tiene?
2: 26 años tiene, Juan Carlos. Y Jorge José Marco Dosa González, de 22 años de edad. Ambos son hermanos, Juan Carlos. A Tianda Meligen es a quien le encuentran las dos pepitas de oro, valorizado en aproximadamente, según la policía, 40 mil soles, Juan Carlos, tendría.
0: Y ahora, precio. ¿Cómo es que sabía la policía? ¿Cómo es que sabían, tenían información que estas dos personas estaban cargando oro bruto, estas tremendas pepas de oro, Joe Cabá?
2: Cuando reciben una llamada, Juan Carlos, parece que había un trabajo de inteligencia, según lo que indican acá la policía, es lo que dicen ellos, ¿no? Reciben la llamada y con la ayuda de un patrullero de la comisaría de Punchana es que logran intervenir el vehículo motocarro, aquí nomás en el pasaje de Cajamarca con 28 de julio, ahí logran parar el vehículo y le encuentran a estas dos personas. Se mostraban con una actitud muy sospechosa y cuando le dicen qué es lo que están llevando, vamos a hacer el registro personal de sus cosas, y ahí es cuando logran encontrarle entre sus pertenencias estas dos pepas de oro, Juan Carlos. Son pequeñitos, acá tenemos la foto del momento cuando les intervienen, no son bastante pequeños, pero cuando ya le han pasado a la balanza para el pasaje respectivo, ha arrojado 101 gramos de oro bruto, Juan Carlos. Todavía no estaba elaborado, estaba tal cual como lo habían traído, y lo que indicó esta joven en su defensa en un primer momento es de que ellos habían llegado del Nanay y estaban justamente yendo a entregar a una persona, parece que este sería el comprador, no sé.

0: sabe, Juan Carlos, pero lo cierto es que ayer hasta la medianoche ellos han estado intervenidos en la comisaría de Punchana, y por tratarse del presunto delito contra el medio ambiente y minería ilegal, aparentemente, Juan Carlos, ya el caso ha pasado al Departamento de Investigación Criminal de la Policía, donde justamente ya van a tomar cartas en el asunto también el Ministerio Público, que ya tiene conocimiento de este caso, Juan Carlos. De ser cierto esto, la policía ha denominado justamente a estas dos personas, ¿no?, que son hermanos, los hermanos Dosa González, de 26 y 22 años de edad, como la presunta banda, ¿no? Aquí tenemos el nombre que nos han pasado los agentes policiales, Juan Carlos, la presunta banda Los Brillantes del Oriente, 26 y 22 años de edad, respectivamente, por la presunta comisión del delito ambiental en la modalidad de tráfico ilícito de recursos minerales provenientes de la minería ilegal, Juan Carlos. Ya ha tomado cartas en el asunto la policía, ya se encuentran acá en la Vivinci, y a partir de las 8:30 de la mañana va a llegar el fiscal para que puedan ver cuál va a ser el siguiente camino que va a tomar la intervención de estos dos jovencitos con respecto a esta intervención. Cerca de 40,000 soles, Juan Carlos, estaría valorizado estas pepitas de oro que han encontrado la noche de ayer, compañero.
1: 40,000 soles, ¿eh? Imagínate, solamente pepitas de oro, imagínate un tremendo paquete de oro, imagínate el valor que debe tener en el mercado, y son oro de manera ilegal que han sacado, ¿no? ¿De dónde habrán traído, no?
0: Bueno, ahí... Hay...
1: ¿De dónde? Del Alto Nanay han traído, ¿no?
0: Sí, desde el Alto Nanay, lo que han indicado los efectivos policiales, ¿no?, que nos están comentando, Juan Carlos, parece que había ya por ahí también como que alguien les había pasado el dato, porque así nomás la policía no te interviene, Juan Carlos, tienen que tener conocimiento, alguien de repente les habrá lanzado la información, les habrá pasado la voz de que estaban llegando desde tal parte, están yendo a tal lugar. Y ahí es justamente donde les han chapado estos dos hermanos, y ahora pues se encuentran intervenidos acá en la Divincri, Juan Carlos, ¿no? 40,000 soles, dos pepitas, imagínate, una barra de oro, cuánto costará en el mercado negro, se sabe, pero todo esto les ha ocurrido la noche de ayer en esta intervención, compañero. Ahí está la información, Juan Carlos, que hemos compartido.
1: Adelante. Bien, gracias por la nota, don Joe Jabá, gracias por la información. Ya son las 8:00 a.m, atentos a la hora. 8:00 a.m, ya con 15 minutos, vamos a Novedades Angelito. 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
0: 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Voy a conversar antes de irme con Joven Cabá y con Fabio, que ya están en la línea. Rapidito están acá los amigos, han venido desde el sector de la comunidad Padre Isla, primera zona, Padre Isla. El agente municipal, don Hércules Jiménez Fernández. ¿Cómo estás, Hércules? ¿Qué tal? Buenos días. Bien, está Hércules, está Magno Curichimba Mendoza también, que es el teniente gobernador. Está William Sidaragua Yahuarcani, que es uno de los moradores de la comunidad de Padre Isla. Cuéntame, Hércules Jiménez, ¿qué ha pasado? ¿Qué tal? Buenos días.
2: Bueno, yo, mi estimado Juan Carlos Martín, primeramente, gracias a Dios por permitir estar acá en tu programa radial, que es sintonizado por mi comunidad nativa, Padre Isla, primera zona. Mi nombre es Hércules Alberto Jiménez Fernández y vengo representando a mi pueblo. Mi estimado Juan Carlos, el tema que nosotros estamos acá es por motivo de nuestro proyecto de vereda peatonal, que es conectado desde la comunidad Carococha, Padre Isla, 2 de Mayo, Nueva Jerusalén y Santa Marta. El documento es presentado el 12 de abril de 2023. Nosotros contamos con expediente técnico, y lo cual que nosotros, este 2026, estábamos luchando lo que es por el presupuesto. Y lo cual nos da la grata sorpresa que nuestro proyecto se ha anulado. Yo quisiera saber, por medio de tu programa radial, que conversar con el gobernador, ¿cuál es el motivo por lo cual se ha anulado nuestro proyecto, mi estimado Juan Carlos?
0: A ver, ¿cuál es el proyecto? A ver, para anotar, dígame.
2: El proyecto es creación de servicios de tránsito peatonal entre urbano y rural en las cuencas de las Amazonas, 2 de Mayo, Padre Isla, Nueva Jerusalén y Santa Marta.
0: Es muy complicado toda esta zona, difícil, ¿no? Difícil, por ahí tenemos a un gran amigo que trabaja como director en Padre Isla, ¿no? Padre Isla, a la Jarre, y es complicado para que la gente pueda caminar. Ahí sé que hay que hacer realidad este proyecto de las veredas peatonales, ¿no? Exacto. Las veredas peatonales, toda esa zona se inunda también, ¿no?
2: Todo es inundable.
0: Todo es inundable este lugar, es totalmente inundable. ¿Y el documento está dónde ahora?
2: El documento estaba en el gobierno regional.
0: ¿Y ahora dónde está?
2: Y nos, aquí tengo la
0: mano. ¿Les han devuelto?
2: Nos han devuelto diciendo que no hay
0: nada. No hay presupuesto.
2: No hay presupuesto y por ese motivo se ha anulado el proyecto.
0: A ver, le vamos a pasar de todas maneras. Hágale un llamado al gobernador, ya, para que le... Lo que pasa es que el gobernador no está acá, está de viaje, está en Portugal, está el gobernador participando de unas importantes actividades. Y yo le pido, por favor, a usted, Hércules Jiménez Fernández, agente municipal, hágale un llamado al doctor René Chávez. Doctor René Chávez, nos ha devuelto este documento. Este es el proyecto de vereda. Queremos, por favor, que nos hagan realidad, porque tenemos necesidad de estos puentes peatonales. Hágale un llamado al doctor René Chávez.
2: Primeramente, ¿no? Saludarlo de donde quiera que se encuentre. De repente, yo sé que nos está escuchando, señor gobernador. Usted bien sabe que en las cuencas de las Amazonas nosotros sufrimos para llevar nuestro producto y traer acá a la ciudad. Nosotros caminamos 3 horas de caminata. Hoy en día que viene la vaciante, la carretera está pésima. Por eso, señor gobernador, yo te pido de todo corazón, en nombre de mi comunidad nativa, que por favor se haga realidad nuestro proyecto, señor gobernador.
0: Pero no le has dicho de qué proyecto, Pepe. Yo te estoy diciendo, tienes que explicar bien todo para que puedas saber qué proyectos estás refiriendo.
2: Señor gobernador, nuestro proyecto es nuestra creación de vereda peatonal que va a unir la comunidad de Carococha, Padre Isla, 2 de Mayo, Nueva Jerusalén y Santa Marta. Señor gobernador, Santa Marta también tiene un puente, ¿no? Que por ahí transita los moradores para llevar su producto a la Amazonas. pero ese puente está deteriorado, ya se va a caer, señor gobernador. Por eso yo te pido de todo corazón que haga realidad nuestro proyecto.
0: Bien, vamos de todas maneras a ver si tenemos respuestas desde el gobierno regional. Yo les pido, pero de todas maneras en agenda, Evelyn. A ver, tome nota, por favor, agenda para esta pregunta también. Tengo dos temas. ¿Cuál es la del tema anterior? ¿Cuál es el tema anterior que dije, Edison? ¿No? Para que me hagan recordar al gobernador. Cuando la entrevista al doctor René Chávez. Hablé de un tema. Hay que estar atento también, pues. Hay un tema que dije, no sé si hoy o ayer. A ver si los oyentes me hacen recordar, la persona, pero han venido, no sé si llamaron o. Pero hay temas que tengo que hacerle recordar a la autoridad regional también. Que dije que va a estar en agenda, va a estar en agenda. Pero de todas maneras, esta información vamos a hacer llegar al gobierno regional de Loreto. Para que puedan considerar, para ver si es que qué respuesta vamos a tener desde el gobierno regional de Loreto, don Hércules, ¿ya?
2: Muchas gracias,
0: le están escuchando la gente allá en el sector de Padereyla.
2: No perdamos la fe que se va a hacer realidad nuestro proyecto.
0: Yo te pido que dejes tu número de celular acá, ya dejes tu número de celular, todos tus datos, para ver si que cuando tengamos esta información, porque este documento ya tiene expediente, ¿o no?
2: Tenemos expediente técnico.
0: ¿Quién hizo el expediente?
2: El que le elaboró el expediente técnico, me estaba apoyando el ingeniero Michel Barbarán, del gobierno regional. O sea, el proyecto es un convenio, era un convenio entre la municipalidad y entre el gobierno regional.
0: ¿Municipalidad de Belén?
2: La municipalidad de Belén. Pero lo cual
0: el municipio de Belén hizo el expediente, entonces
2: sí, el expediente, y lo cual ya le ha derivado el documento al Doré,
0: y ahora les han devuelto ese documento.
2: Les han devuelto el documento, sí.
0: Bien, gracias por estar aquí. Estoy dejando en agenda este tema, Hércules, ¿ya?
2: Muchas gracias, mi estimado Juan Carlos Martín, que tenga muy buen día.
0: Gracias a ustedes, ¿eh? Gracias también a los amigos de Padre Isla, a la gente municipal de Hércules Jiménez, que acaba de conversar con nosotros, Magno Curichimba, que es el teniente gobernador, y William Sinaragua, que es uno de los moradores también, que vino acá a los estudios de la radio. Vamos ahí con quién, a ver, rapidito, vamos ahí con Fabio, ya son las 8 de la mañana, 27 minutos, Fabio ya está listo con información. La próxima semana vamos a tener regalos, en un momentito más les anuncio aquí en la radio, en el marco del aniversario de Radio Loreto. Vamos con Fabio, nuevamente el piso del centro comercial Sachachorro comienza a romperse, vendedores temen que lo pueda pasar, que pueda desmoronarse. Están pidiendo a las autoridades tomar acciones inmediatas. Nuevamente el piso del centro comercial Sachachorro comienza a romperse. Vendedores temen lo que pueda pasar si las autoridades no toman sus precauciones. Adelante, Fabio.
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4: Y Juan Carlos, gracias por el pase. Estamos en el interior del centro comercial el Sachachorro y podemos observar que parte nuevamente en este mismo lugar donde siempre se está hundiendo. Ya hay nuevamente rajaduras de lo que es, digamos, el piso de este centro comercial. Y bueno, y aquí pues se han hecho bastante trabajo en tema de remodelación, cada que cae otra vez remodelación, y siempre nuevamente empieza a colapsar. En estos momentos podemos observar que ya hay rajaduras muy preocupantes, por cierto, en esta área donde venden pues productos de la frontera, ¿no? Y ellos también aseguran de que ya así empieza, si es que no toman cartas en el asunto, esto puede convertirse en algo más preocupante en el tema de los vendedores, ¿no? Porque cuando van a empezar a solucionar o para arreglar, cierran esta parte y afecta pues en el tema de los negocios acá en el centro comercial Sachachorro.

0: Señora, una preguntita, buenos días. Estamos en vivo en Radio Loreto. Buenos días, señora, y con todo el respeto que se merece. Ya nuevamente podemos observar rajaduras. Y es preocupante. Buenos días. ¿Está comiendo? Espero, está comiendo. La señora quiere pasar el alimento para que nos pueda conversar. Sí, Juan Carlos, por ejemplo, la parte de ella ya se puede sentir que hay una bajada, señora. Hay rajaduras nuevamente allá. Es preocupante, ¿verdad?
1: No.
0: Porque
1: es el de atrás que está infiltrando, pero ya le han cerrado ahorita los mismos trabajadores, los mismos del local.
0: Ahora que vende ahí a tu costado, me dice que sí, hay nuevamente ahí esta rajadura y es preocupante.
1: Ya, siempre se lo están solucionando los mismos conductores de puesto.
0: Los mismos vendedores, ¿no? O sea, para evitar que pueda pasar.
1: Claro, para evitar siempre, pero estos dos puestos, los dueños, prácticamente lo han dejado abandonado. Es el abandono del mismo conductor de puesto.
0: ¿Es que estaba? No hay nada.
1: No hay nada y la coordinación no está asumiendo su trabajo. Y el municipio tampoco está viniendo a verificar si los trabajadores le interesan el negocio o no, para que se lo den a otras personas, claro, si no quieren trabajar, claro, porque ese mismo nos perjudica a nosotros, los que constantemente trabajamos acá.
0: ¿Cuántos son los que están?
1: Los dos puestos que no se preocupan.
0: ¿Por qué ellos tienen que verificar eso también?
1: Tienen que verificar cada dueño.
0: ¿Esa rajadura es de donde no viene?
1: No.
0: ¿De lo que no viene?
1: De lo que no viene, las personas no se preocupan de sus locales, de su stand, está provocando el colapso de otros puestos. Ellos tienen que ver, por ejemplo, el mío, yo cada rato voy arreglando. Como este problema es problema, ya sabemos que Iquitos siempre se inunda, siempre se rajan hasta las pistas. Igual pasa acá. Entonces, cada uno tenemos que ver con la ayuda del municipio, pero yo no sé, esos dos puestos están abandonados. Ah, tanto por el municipio y tanto también por el conductor de puesto.
0: He llamado a ellos también que puedan venir a solicitar.
1: Ya se les ha dicho, se les ha ratificado y he hablado con el coordinador, cosa que el coordinador, su voz no vale nada, creo, porque él no está haciendo como corresponde. Ella le pide que le ayude al coordinador, pero el coordinador no tiene ni voz ni mano acá. Sí, pues, eso es el problema de cada uno, ¿eh?
0: Aquí, Juan Carlos, como lo entiendo la señora, cada uno tiene que verificar que si está, por ejemplo, en esa parte donde estoy ubicado, la rajadura se ve bastante avanzado, es porque este puesto está vacío, es decir, ellos no estarían ayudando a que puedan solucionar, porque esto puede colapsar en cualquier momento.
2: Parece que esta zona de Sachachorro va a vivir siempre con estos problemas, ¿no? Todos comentan de lo que antes era Sachachorro, un ojo de agua, que es una zona muy muy complicada para la ejecución de una obra, no sé, que cualquier momento pueda desmoronarse, pueda colapsar. Este problema no es de ahora, hace muchísimo tiempo, hace muchos años todo esto se desmoronó. Han tenido que hacer trabajos mayores de gran envergadura para ver si es que se puede controlar el agua que va por abajo minando, Fabio.
0: Mira, Juan Carlos, te envié la foto, ya no es pequeña, ya está minando.
2: Sí, pues.
0: Ahí está la fotografía que te acabo de enviar, ya se ve el hueco profundo, ¿no? Entonces, en cualquier momento, el resto, como dice la señora, estoy preocupado porque puede colapsar todo y nuevamente van a tener que cerrar para el tema de remodelación. Ojalá que las autoridades puedan tomar cartas en el asunto. Si ya no necesitan el puesto de venta, pues que le den a alguien que sí necesita. Hay tres puestos abandonados y de ahí está empezando ya a romperse y a colapsar y se puede ver ya lo que es la parte baja, ¿no? Ya está vacío ahí y en cualquier momento puede haber colapso total, Juan Carlos, de esta zona nuevamente de la venta donde están los productos brasileros acá en el Centro Comercial Sachachorro, Juan Carlos. Contigo en estudios.
2: Gracias, Fabio. Son las 8 de la mañana con 32 minutos. 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

0: 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Son las 8 de la mañana con 34 minutos. Vamos a ir con más infos aquí. Sí, pues, ¿no? Hoy es viernes, ya, hoy es viernes, ¿eh? Estamos 3 de julio. Ya.
1: Vuelve el sábado.
0: Ya estamos 3 de julio.

0: 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A ver, vamos con Joe Cabá. Vamos inmediatamente con la nota de Joe Cabá. Acaban de encontrar un hombre aparentemente pepeado. Fue víctima de robo en la calle Panamá con periodistas cerca a la cevichería La Caleta del Tío Temoche, ¿no? La Caleta del Tío Temoche. Muy cerca ahí, a la otra cuadra. En la calle Periodistas con Panamá acaban de encontrar a una persona, aparentemente la habrían pepeado y le robaron todas sus cosas, todas sus pertenencias. Vamos con la nota, Joe Cabá. Adelante.
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2: Gracias, Juan Carlos, por el pase correspondiente. Efectivamente, hemos llegado hasta emergencia del Hospital Regional de Loreto. Acabo de traer a un joven, Juan Carlos, que está completamente con síntomas de haber sido intoxicado. Parece que ha sido pepeada esta persona. Amigo, buenos días. ¿Dónde queremos saber? ¿De qué parte le han traído? Te veo medio cansado. ¿Te ha creído?
3: Sí, con Panamá no. No, por resistencia. No va con contento de apoyarlo. Pero pensaba que también le queríamos robar, ¿no?
2: Pero ya la habían robado.
3: Ya, realmente la habían robado, ¿no? Ya
2: estaba. ¿Qué le han encontrado, me dicen?
3: Periodista con Panamá.
2: ¿Ya le han identificado? ¿Tiene ese nombre del
3: No, no, no, no, no, NN ahorita.
2: NN, pero parece que está bastante mal porque no reacciona.
3: No reacciona.
2: Salió el doctor también a preguntar con sus familiares.
3: Sí, pero lo que quiere, está el turno también.
2: Más o menos, ¿cuánto le calculan que tiene de edad este joven?
3: Unos 30 años.
2: ¿No tenía las sandalias, el
3: zapato? Zapatillas.
2: Bueno, ¿a qué hora sí te la he encontrado más o menos? ¿Hace cuántos minutos? Ya, a las 8:30 más o menos.
3: A las 8 de la mañana.
2: 8 de la mañana la han encontrado. Juan Carlos, esta persona está aquí. De repente, si alguien le reconoce, él se encuentra con un polo de color blanco, con rayas, con bordes rojos. Juan Carlos, sí, un pantalón jean color negro, pero no tiene ningún documento. Esta persona no reacciona, Juan Carlos. Solamente cuando ha llegado el serenazgo a tratar de auxiliarlo en la calle Panamá con periodistas, ha puesto resistencia. No, le han tenido que traer acá a bordo de una camilla en el carro del serenazgo y ahora el médico de turno está tratando de dar con los familiares. Juan Carlos,
0: está en el hospital regional, ¿no? Ya le llevaron al hospital regional, entonces, Joe Cabá.
2: Sí, no reacciona este jovencito, Juan Carlos. Debe tener unos 27,
0: está inconsciente 30 este
2: años
0: chico.
2: De edad. Exacto, no reacciona. Parece que le han puesto una fuerte pastilla, ¿no? Esta benzodiazepina, más o menos tiene el nombre así, nos ha dicho por acá. El médico está aquí justamente parado, tratando de buscar algún familiar. De repente el hijo, el hermano, el tío o la pareja no habrá llegado a la casa en esta mañana, ¿no? Se encuentra aquí este joven. Bueno, están justamente viendo de qué manera, porque no pueden ponerle ningún tipo de medicamento porque

0: está completamente inconsciente, Juan Carlos, como se encuentra con...
1: No reacciona todavía, no reacciona, y fue encontrado aproximadamente a las 8 de la mañana en la avenida Periodistas con Amazonas, periodista Panamá, periodista con Panamá. Yo te pido por favor que reitere las características de este joven. Si alguien no apareció en la casa, si alguien no llegó hasta el domicilio, hasta la casa, de repente alguien está faltando o no se fue a trabajar, a ver las características, con qué tipo de ropa y las características del pelo, qué color el pelo, más o menos, para que se tenga una idea, Joe Javá.
0: Sí, Juan Carlos, este joven viste un polo de color blanco, ¿no? En los bordes, en este caso en las mangas, de color rojo con negro, un pantalón jean pitillo de color negro y tiene una contextura delgada. Juan Carlos es un poco jovencito, delgado, ¿no? Y tiene el pelo cortado tipo militar, Juan Carlos. Parece que se trata de un jovencito de aproximadamente unos 30 años de edad, más o menos, es lo que le han puesto acá. No tiene ningún documento. Inmediatamente le han traído, le han hecho ingresar ya al área de emergencias y por lo que puedo ver, Juan Carlos, desde aquí donde estoy parado, no pueden diagnosticarlo, no, mejor si no pueden darle ningún tipo de medicamento porque está bastante inconsciente este joven, ¿no? Parece que le han puesto algo bastante fuerte y ha permanecido abandonado a su suerte hasta hace unos minutos en el sector de la calle Periodistas con la calle Panamá, Juan Carlos. Aquí justamente están tratando de dar con la identidad de este joven. De repente alguien ahí en la casa le debe conocer, o de repente alguien anoche habrá salido con este tipo de vestimenta, ese tipo de ropa, Juan Carlos. Pueden acercarse acá al Hospital Regional de Loreto porque están solicitando con urgencia presencia de un familiar para que puedan ir a comprar lo que en estos momentos seguramente el doctor le va a dar para que puedan recetarlo y puedan ponerlo a buen recaudo. Sí, se ha confirmado que le han robado, Juan Carlos, porque no tiene las zapatillas, no tiene el documento, no tiene la billetera, y que aparentemente pues había sido víctima de las peperas en la madrugada del día de hoy. Hoy es viernes, fin de semana, hay que tener cuidado con las chicas, con las mariposas nocturnas, porque pueden terminar como este joven en la vía pública. Dice que estás en tu cama durmiendo rico, pero te despiertas, estás en un tremendo solazo y te estás comiendo la hormiga, Juan Carlos, como le ha hecho a este joven de aproximadamente 30 años de edad, compañero.
1: Gracias, Joe Javá. La recomendación de Joe Javá, tengan mucho cuidado, fin de semana, estamos viendo, va a tener a pepeando, no te van a tener a pepeando, te van a engañar, te pepean, te llevan a otro sitio, no sé qué cosas le deben dar de tomar para que se queden inconscientes. Algo le deben meter en el trago, en la cerveza, en la gaseosa, y pierden el conocimiento y ya fuiste. Terminas hasta sin calzoncillo, ya terminas, ¿sí? Terminas y hasta sin ropa interior, ya terminas. Gracias, Joe Javá, por la nota. Cuídense de las mariposas de la noche. 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
1: 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Vamos a la pausa comercial a las 8 de la mañana con 44 minutos. Ya vamos a la pausa y regresamos, ¿ya?
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Son las 8 de la mañana con 50 minutos. Rey Jaramillo se sorprende que han encontrado, ¿cómo se llama? Oro, ¿no? Oro puro. En bruto, dice. Pepas de oro. Y han dado los nombres, ya no hay ninguna andita de Jaramillo. No está ahí la lista. Y no se preocupe, don Rey Jaramillo. Son las 8 de la mañana con 50 minutos. Va a estar con nosotros en un momentito más. Ya está el pastor Carlos Álvarez. Va a estar con toda la información deportiva, con toda la información deportiva. Esta banda que les ha intervenido, que Yacho Benjabá dio a conocer en su momento, se llama la banda Los Brillantes del Oriente. Los Brillantes del Oriente. Ya les ya. Ya les ya puesto el nombre. Los Brillantes del Oriente. Rapidito nomás. Rapidito nomás les ha puesto su chapa ya a la Policía Nacional del Perú. ¿Ah? Son las 8 de la mañana con 52 minutos. El otro día estaba la alcaldesa, hemos estado entrevistándole a la autoridad edil, a la autoridad de la provincia de Maynas, a la alcaldesa, cuando ha estado entregando estas 9 motofurgonetas, ¿no?, que ya están siendo utilizados para el trabajo de limpieza pública en las zonas o en los lugares donde los vehículos mayores, ¿ya?, los vehículos recolectores de basura no pueden ingresar, ¿no? Para eso ya están siendo utilizados las 14 motofurgonetas, ¿sabes? 14 motofurgonetas que han entregado al área de Guerropero y ya están trabajando. Vete a ver la cantidad de basura que van sacando de lugares donde no se podía. Con esto ya se viene teniendo una ciudad bastante limpia, bastante ordenada, ¿sabes? Y además que hay un trabajo de señalización muy importante para evitar precisamente accidentes de tránsito en toda la ciudad. Tú vas por acá, te vas por el centro, te vas por... ves las calles que están señalizadas, ¿no? Ves las calles que están señalizadas. Si esta es una buena decisión, en todo caso, por un tema de seguridad también. Por el tema de seguridad en toda la zona monumental de la ciudad de Quito, ¿no? Los semáforos están funcionando, están operativos. La señalización en las calles evita mayores accidentes de tránsito. Mayores accidentes de tránsito, ¿no? Para tener una ciudad ordenada y segura, sobre todo, ¿no? El tema de la avenida Mariscal Cáceres ya va llegando a su etapa final también. Ayer hemos estado haciendo recorrido por esta zona, ya los trabajos ya están en la etapa final. Se está poniendo bastante esta tierra de compacto, que es buena. El A1, A2, A3, pero son buenas a esta tierra de compacto para que tenga mayor resistencia el trabajo de pavimentación que se está haciendo en este tema. Los alcantarillados, está quedando así, ok, este tema de la vía de participación desde la calle Tacna hasta la calle Castilla, debe ser, ¿no? Hasta la calle Ramón Castilla, hasta esta zona donde se está realizando este trabajo que finalmente va a terminar beneficiando a mucha gente, a toda la gente que circula por la ciudad de Quito, a toda la gente de nuestra ciudad, no solamente de Quito, de Belén, Puchara y San Juan, que utilizan esta vía que es muy importante, ¿no? Se sigue trabajando en poco tiempo de gestión de la alcaldesa Paola Vances. De la alcaldesa Paola Vances se ha puesto los cinturones, se ha ajustado bien los pantalones para salir a verificar y que estas obras se terminen de una vez por todas. Que terminen estas obras y que también termine beneficiando a la población en la ciudad de Quito. Son las 8 de la mañana con 54 minutos, atentos a la hora. 8 ya de la mañana con 54 minutos, 6 la radio. 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
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Este requiere que grite desde acá, ¿no? Son las 8 de la mañana con 55 minutos. 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

0: 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A ver, breve, rapidito, ya está llegando también el pastor Carlos Álvarez con toda la información deportiva. Ya voy con el pastor Carlitos Álvarez, que está ya acá en los estudios de la radio. Toda la información deportiva acá en Radio Loreto. Pero antes vamos con pronóstico del tiempo. Pronóstico del tiempo está con nosotros en la línea telefónica el ingeniero Marco Paredes Enami. Marco Paredes, se anuncia lluvia en estos días. A ver, vamos a preguntarle al responsable de Senami en nuestra ciudad. Ingeniero Marco Paredes, buenos días, estamos en Radio Loreto. Adelante, le escuchamos.
1: Sí, muy buenos días, los estimados oyentes de Radio Loreto, justamente para indicarles las condiciones climáticas del día de hoy, condiciones relativamente frescas, se podría decir así. Digo así porque ya habíamos anunciado el quinto friaje del año que iba a afectar a la Amazonía, no a Loreto, a la Amazonía, es decir, al departamento de Madre de Dios y al departamento de Ucayali. A nosotros nos va a molestar con alguna lluvia que se va a producir en horas del mediodía, pero en realidad nos va a refrescar un poquito el ambiente. 23 grados de temperatura mínima, cielo nublado, con tendencia a mejorar, pero va a estar alternando con el brillo solar. Vamos a tener una temperatura relativamente fresca, vamos a llegar a los 31 grados centígrados, sensación térmica de 35, pero hay que cuidarnos. En horas de entre la 1 a 3 de la tarde, probabilidades de que se presente un chubasco en nuestra región, producto de este friaje que está, digamos, ingresando a la zona sur del país, ¿no? Nosotros en menos proporción, pero esto va a mejorar ya el día sábado, domingo y lunes, donde va a predominar el brillo solar, las temperaturas van a comenzar a incrementarse y vamos a tener una ausencia total de las lluvias en todo el territorio departamental, incluida la ciudad de Iquitos. Para mañana sábado, domingo y lunes, brillo solar resplandeciente, hay que cuidarse de la radiación solar alta que va a estar. Vamos a estar con temperaturas de 30 grados para el sábado, el domingo llega a 33. Y el lunes llega a 34 grados. Sensaciones térmicas que poco a poco se van a acrecentar sobre los 38 a 39 grados centígrados a la intemperie. Y para todo este periodo mencionado, casi la ausencia total de las lluvias, ¿no? Es un periodo prácticamente donde va a predominar el brillo solar y vamos a tener alto contenido de radiación ultravioleta. Así que a cuidarse este fin de semana, los que hacen actividad recreativa, salen a la carretera, salgan protegidos, siempre llevando manga larga, visera, lentes con protección ultravioleta o en mejor de los casos bloqueadores solares, ya que la radiación solar va a estar alta, en especial la radiación ultravioleta, que estamos siendo bastante afectados en nuestra región. Eso es a partir de mañana. Recuerden, el día de hoy todavía hay probabilidades de lluvia, no van a dejar el poncho de lluvia, no solamente porque se les dice el fin de semana va a ser lluvia y con sol, ya nos olvidamos de la lluvia, del poncho de lluvia.
0: Perfecto, ingeniero Marco Paredes, yo le agradezco la información, que es muy útil para la población, para los oyentes de esta radio. Gracias, ingeniero Marco Paredes, que tenga buen día.
1: Muchas gracias, buen fin de semana a todos.
0: De igual manera, estamos con el pastor Carlos Álvarez, información deportiva en Radio Loreto. Toda la información deportiva. Pastor, ¿qué tal? Buenos días y bienvenido a Loreto en la noticia de Radio Loreto.
2: Buenos días, Juan Carlos Martín, ¿qué tal? Este es el bloque deportivo de Loreto en la noticia. A pedido de nuestro director, vamos a hablar todo lo que es el mundial. Mundial, 100% mundial. Nos vamos aquí para conversar con nuestro director.
0: A ver, aprovechamos rapidito nomás, Pastor Carlos Álvarez. ¿Qué le pareció el partido de Croacia y Portugal? El gol que le anularon a Croacia y aparentemente hubo una injusticia en la eliminación de este equipo. Para seguir avanzando, Pastor.
2: Bueno, para empezar, un partidazo de Croacia, sí, creo que no mereció perder. Croacia se jugó su mundial, tremendo partido, una Croacia que juega la Sudamericana, claro, frente a un Portugal que no convence, sí, defensivamente muy flojo este equipo de Portugal, no sé si va a seguir avanzando, se viene un partidazo frente a España, aunque ya le ganó el año pasado a España en la tanda de los penales. Pero hablando del partido, le sacan a Cristiano Ronaldo y llega el gol, ¿no? De Ramos, del jugador del PSG, y todos decían, ¿por qué le sacan a Ronaldo? Él tiene que estar allí. Bueno, el técnico se dio cuenta que Portugal había perdido el medio campo, el medio campo

0: Estaban dominando, superando, hizo ingresar a Neves para poder equilibrar ese medio campo y de esa manera llega el 2-1. Mira, este tema del penal, ahora la FIFA ha implementado un chip que le avisa al árbitro. Ese es el detalle, ¿no? De tal manera que no podemos cuestionar mucho.
1: Eso también.
0: A mí me parece que ha sido injusto, parece dudoso, pero dice que ellos tienen un chip que les avisa que el jugador había... La pelota había rozado en él. Así
1: adelante,
0: que no nos podemos meter en ese tema, ya no, de la tecnología. Vamos con el partido Argentina-Cabo Verde. Ahí con el himno de la selección de Argentina, Cabo Verde, a partir de las 5 de la tarde de hoy en el estadio de Miami. Atención, se van a enfrentar, mira, la selección de Argentina con un valor referencial de 807 millones de euros frente a Cabo Verde, la modesta Cabo Verde, 54 millones de euros su valor referencial. ¿Cómo llega Argentina y Cabo Verde para este partido? Argentina en la fase de grupos ha sumado punto perfecto, puntaje perfecto, 9 puntos, 3 partidos ganados, 8 goles a favor. De los 8 goles, 6 son de Messi, ¿eh? Este es un dato muy importante, solo un gol en contra, interesante. Y Argentina ha superado a Austria, Argelia y a Jordania. Cabo Verde, ¿quiénes son las figuras de Cabo Verde? Bocinha, el arquero de 40 años, muy famoso en este mundial. Luego hay otros jugadores como Costa, el defensa central del Villarreal. Kevin Pina, también un pívot que está jugando en el Krasnodar. Bueno, y en la fase de grupos, ¿cómo le ha ido a Cabo Verde? Cabo Verde ha clasificado en segundo lugar tras 3 empates en la fase de grupos. 0-0 ante Arabia, 2-2 ante Uruguay y 0-0 ante España. Es un equipo que defiende muy bien. Se abroquela y entrale si puedes. Vamos a ver, hoy Argentina va a necesitar de Messi, de su estrella. El 11 de esta tarde de la selección argentina, este sería el 11 con el Dibu Ramírez, Martínez en portería, la defensa Molina por la derecha, Cuti Romero del Tottenham, el central y Lisandro Martínez también del Manchester, el otro central, lateral izquierdo sería Facundo Medina, el jugador del Marsella, aunque podría entrar Tagliafico para el partido de hoy. En el medio campo, ahí están cuatro jugadores, peones, obreros que le cuidan a Messi. Rodrigo De Paul del Inter de Miami, Enzo Fernández del Chelsea, McAllister del Liverpool y Thiago Almada, que está jugando en el Athletic de Madrid. Y adelante Messi como un delantero más libre y delantero centro más punta, Lautaro Martínez del Inter de Milán. Bueno, tiene un equipazo también en la banca la selección de Argentina. Ojo que va a ser bien complicado este partido porque Cabo Verde se abroquela bien y Argentina va a necesitar de sus individualidades esta tarde a partir de las 5 ante Cabo Verde. Luego, 8:30 de la noche, atención, Colombia frente a Ghana. ¿Cuál sería el 11 de Colombia para esta tarde? Bueno, este es el 11 que viene utilizando Néstor Lorenzo con Camilo Vargas, el arquero del Atlas. En la defensa, Daniel Muñoz, su goleador. Un dato muy importante, el goleador de la selección colombiana es un lateral derecho, Daniel Muñoz del Crystal Palace. Los centrales, Davinson Sánchez del Galatasaray. Y también John Lucumí del Bologna de Italia. Lateral izquierdo, Mojica. No es Mojica, es Mojica, jugador del Mallorca. En el medio campo, dos volantes en primera línea, Jefferson Lerma del Crystal Palace y Gustavo Puerta del Racing de Santander. Aquí hay un detalle que venía notando en el equipo de Néstor Lorenzo. John Arias habitualmente es extremo derecho, pero ojo, y aquí está la sorpresa de los técnicos, en este caso Néstor Lorenzo, John Arias está jugando de interior, volante interior, mediocampista interior, y James Rodríguez está jugando por la banda derecha,

0: para las diagonales y esos pases en diagonal que sorprenden al rival. Ese es el dato táctico que van a notar ustedes en los partidos de la selección colombiana. ¿Ah? Entonces, John Arias de interior y James Rodríguez por la banda derecha a perfil cambiado. Y Luis Díaz, extremo izquierdo, adelante. Hoy parece que no va a iniciar Suárez y en su lugar va a jugar John Córdoba, el jugador del Krasnodar de Rusia. Bueno, también tiene muy buena banca el equipo de Néstor Lorenzo. ¿Cómo llegan para este partido? Gana también, tiene lo suyo. Gana clasificó como uno de los mejores terceros. Victoria ante Panamá, empate con Inglaterra y derrota frente a Croacia. 2 goles a favor y 2 goles en contra. Miren el valor referencial. Colombia, 302 millones y gana 234 millones. Jugadores importantes de Ghana. Bueno, tiene, sí. Ahí está Semedo del Manchester City. Ah, es un dato muy importante. Y un dato no menor. El entrenador de Ghana es Carlos Queiroz, el portugués, que lo dirigió a James, que conoce a la selección colombiana. Es un dato interesante para tomar en cuenta el día de hoy. Y finalmente, los partidos, las llaves ya resueltas para octavos de final. Atención, Juan Carlos Martín va a estar sentadito en su mecedora, en su sofá, a partir del día sábado, desde las 12 del día, Canadá versus Marruecos. Y a las 4, Juan Carlos Martín, Paredes, Paraguay, Francia. Favorita de Francia, ¿no? Pero vamos a ver, aquí en el fútbol todo puede pasar. ¿Y qué tal si Paraguay le saca de carrera a Francia? Que todo le salga mal a Mbappé y a los grandes de Francia. Pateen a otro lado, ¿no? Domingo 5, Brasil, no, Noruega y México, Inglaterra. El domingo a las 7. Y Brasil juega este partido a las 3 de la tarde. El lunes también ya están las llaves. El lunes Portugal, España va a las 7 de la noche. Este partidazo que se lo recomiendo a todos ustedes. Hemos terminado con el bloque del Mundial. Juan Carlos Martín, tu pedido concedido.
1: Gracias, Pastor Carlitos Álvarez, uno de los mejores periodistas deportivos en la ciudad, con todo el bloque deportivo y sobre todo con los temas, con la programación de los partidos que se están jugando y se van a jugar, ¿no? La expectativa que está generando este mundial, que es uno de los mejores mundiales que estamos viendo, ¿no?
0: Algunos han criticado porque hay muchos equipos, pero es un mundial donde estamos aprendiendo mucho la táctica, sí, y la estrategia. Sí, muy interesante, ¿ah? Muy interesante, yo creo que ha sido un acierto de la FIFA poder aumentar a 48 equipos en esta ocasión.
1: Gracias, Pastor Carlitos Álvarez. Se quedan ya con el pelú.

Pórtese bien, pórtese bien. Los profesores no celebren mucho, con cuidado, nada más. Los maestros, feliz día del maestro, que se den lunes. Hasta el lunes, perdón.

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Esta canción se llama Por eso te amo, con Wilmer Cartagena. Claro, hermano de Antonio Cartagena, el popular muchacha. A él lo dicen el popular, ja, azótame, ja. Bienvenidos al fin de semana, llegó el viernes 3 de julio, con la bendición de Dios. Hasta el mediodía, por las mañanas, el programa número 1 de la FM, y eso tú lo sabes.

0: ¿Puedes poner mi jingle, por favor, señor DJ? ¿Cómo andan, niño? Primero, véngame a mí. Ya, le presentamos a Seferino.
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0: Ahora sí, voy a poner el señor en jingle que tenía aquí. ¿Me han entendido, ni?
2: Comenzó el programa, que es un vacilón y entretelón.
0: ¿Pero con quién?

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JG Eventos, para la fiesta de promoción, cumpleaños, matrimonio, 15 años, toda la organización completa, aniversario de las empresas, te lo armamos todo el tono, ¿ah? 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Aparte de nuestro campeonato que va a ser el 18 de julio, ahí en la cancha la número 5, ya está preparándose la gente de Loreto Cargo, ¿eh? Ahí bajo la batuta de Richard Arevalo, dice que están allá haciendo ya sus pretemporada, están ahí haciendo sus prácticas, aunque cada vez que entra a la cancha, tía Maricucha, ese chip, mi amigo Richard Arevalo, entra a la cancha a los 2 minutos, lesionado, ya bueno, pues este va a jugar todo el partido, ahí esperemos, pues chico, ¿eh? También la promoción 94 del Maynas, la gente de Estudios Navarro Ayala. Buena, mi estimado Josep. Ayala ha recibido la invitación, el popular Xavi, medio ese Xavi. ¿Así? Ajá, ya le conocí, man. ¿Qué hace? No creo, tío Maricucho. 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No, no va a trabajar, que tiene miedo, ¿eh? Tiene miedo. Los medios de comunicación también se están alistando, la diferente.

0: Ahí están en compañía de Roberto y Superale número uno, la gente de Paita Piura, la gente de Yacila. Ahí está Hank Van Villet y María Pinedo escuchando el programa. Un abrazo para ellos.
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Buena, Ramón. Esa. Es un disco de aniversario. Cumplimos 73 años en el aire. Las móviles muy pronto en tu barrio. Arregalando por nuestro aniversario. Y el 18 es nuestro campeonato.

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José María López Vela. 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

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Buena gente. Ay, regalo una torta en estos momentos. Las direcciones de torta Merrosi, me tiene que decir, ¿eh? Ya, tal como es la dirección, ¿eh? Exactita, exactita. A ver, ¿quién cumple años en casa? No es necesario cumplir años. A ver, no, número telefónico, hijo, ¿eh? 965-673668. Ya, 965-673668. Hijo, estaba el otro día una cucaracha, ¿ya? Estaba como loca ahí en el piso, estaba ahí bailando como loca y la cucaracha, hijo. Se acerca otra cucaracha y le pregunta, ¿es salsa o reggaetón? No, es baigón.

0: Vamos con la llamada. Estaba aniversario, estaba aniversario. Pon música aniversario. Aló, buenos días. ¿Qué pasó? Aló, buenos días. Aló.
1: Hello.
0: Hola.
1: Ah, es que escuchando Radio Loreto full volumen por el aniversario que ya se acerca.
0: Es lo que pasa que nosotros no sabemos inglés. Hello, ¿qué es hello?
1: Abuelita, ah, tiempo pues, que mamá se pasa por tu oído, pues he metido, ¿por qué no escuches?
0: Ay, no, Dios mío, ¿qué puede ser? Ay, no, me ofendes. Además, no, yo no soy abuela, yo soy la tía Maricucha. Abuela, será tu calzón.
1: Ay, okay. Disculpa, tía Maricuchita.
0: Ay, tu habla con el locutor, ¿cómo te llamas? Sí, habla ahí con ella. ¿Cómo te llamas?
1: Salma, Huaynacari, Tapujima.
0: Salma.
1: Huaynacari, Tapujima.
0: Huaynacari. Ya ganaste con el radio, creo, a tú ya una vez, ¿ah?
1: No, nada que ver, todavía es el momento.
0: Ya. 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
0: Hoy Salma ya nos va a quitar la chamba. Mira, sabe hablar bonito, mi comadre. ¿Eh? Dice que la mujer que habla bonito dice sociosa en la cama.
1: ¿Qué? ¿Tú crees? No. En mi casa hay mil oficios.
0: Ah, eres mil oficios, de amiga. También, claro. Entonces
1: desde
0: ya.
1: Desde que amanece, la mujer trabaja más que el hombre.
0: Ay, no.
1: Desde que amanece, tienes que barrer, cocinar, hacer tu casa, tu cama, ver a los hijos que vayan al colegio y etcétera. Y pensar qué vas a cocinar.
0: Eso, pues ya. Ay, no más basta, ya se va rabia acá, mi amigo, el locutor. Salma, te vas a recoger tu torta. Ahí te vas al sector del Tupa a recoger tu torta, ¿ya?
1: Ok, gracias.
0: Te vas con tu dedo. Muy bien. ¿Cuál es la radio aniversario?
1: ¡Lorenzo,
0: 73 años!
1: Así, 73 años, a full sintonía.
0: La respuesta de aniversario es así, ¿eh? En cualquier momento vamos a jugar con la respuesta de aniversario. Radio Loreto, 73 años, insuperable. Esa es la respuesta que sí vale. Todos quieren su torta de Rosy.

Saludo especial para mi hijito Andrés Iglesias Caicedo. Hoy está agotando la casa por la ventana. Saludo de parte de los papitos Cintia y Ronald. De parte de la hermanita Raciel, siempre sintonía de Loreto y Superaria número 1 en la zona de San Antonio. Desde la mina Chinalco, escuchando el programa, la gente de mina Chinalco. Ahí la gente de Junín, Toromocho, haciendo visajes, ¿ah? Ahí está con camión grúa articulado CAG-732 de la empresa Sagitario. Saludos para Samuel Pérez y para el gran Miller Razo.

0: 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Vamos con los comerciales.
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Aso, ¿ah? ¿Ah? Amigo, manda saludos, por favor, no sea malito. A ver, dice por acá, se nombra la gente triple A. Lote 95, Betraña, Petrotal, para Jimmy Chávez, Perse Iglesi. Así es, Iglesi, Iglesi, bueno. Daniel Malaverri, Robert Ramos, Harold Huaycama. Estamos acá trabajando, escuchando a Loreto y su parale número uno. Mis amigos, quiero mi torta, peluche. Y un ratito se coma llamadas, ¿ya? Mi mamita está cumpliendo 89 años. Ah, sí, pues, suerte, suerte. No depende de mí, no depende de mí. Aunque este Felizardo el Mago siempre me dice ya y al final no tiene. Nunca va. Bueno, ya quedó. Oye, tengo una amiga que es bien, bien, le gusta pues, esa situación. ¿Ya? Por eso le dicen factura. ¿Factura por qué? Se entrega a quien le paga. Oye, dice que tan gordo está mi amigo, tía Maricucha. ¿A quién tu amigo? Mi amigo está chupidito de peso, pues, el de Loreto en la noticia. Pues que le dicen, pues, ácido muriático. Ácido muriático, ¿por qué? Donde cae, ahí come. Además, también, pues, a mi amigo Ángelo García, está subido de peso, que le dicen IBM. ¿Por qué le dicen IBM? Inmensa bola de manteca. Dice que a ti te llaman Cristian Cueva. ¡Ah, ya! A mí me dicen Cristian Cueva. Ajá. Ah, ¿y por qué me dicen Cristian Cueva? Porque paras ya piando a las trampas. Oye, tengo un amigo pues que es tan tacaño, cada vez que va a tomar sus chelas y aparece mi pata Alan Vela. Le dicen gallina vieja. ¿Ah, por qué le dicen gallina vieja? Se sienta y no pone nada. Ay, ay, ay. Ay, ay, Marco. Ah, dime qué, Maricucha. ¿Es cierto que a ti te dicen barriga ecológica? Ah, ya, a mí me dicen barriga ecológica, ¿por qué? Porque le da sombra al pajarito. Ah, ya, sí, ¿sí? Oye. Tengo a mi amigo que es tan malogrado, que le dicen huevo. Ah, huevo, ¿por qué? Si no está duro, está pasado. Ya vuelvo, oye, panzerronzoco. Pasa, tranquilo. Oye, mi amigo James Panayfo tiene su trompa que parece trompa de zorro. Temperatura en la ciudad, estamos bordeando los 30 grados, está el calor. Hoy vamos a llegar a una temperatura de 32, se va a hacer bastante calor, ¿eh? Hoy sí quiero comer mi ceviche ahí en Aromas y Sabores Norteños, por favor.

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0: Un ratito regalo otra torta, ¿no? Vayan preparándose. En breve, en breve.
1: Vamos a recordar, Edu.
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1: No,
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1: Es verdad.
0: Y te tocó una. Saludo para el ingeniero alimentista Caleb.
1: Pero no puedo.
0: Reiterar el saludo, ¿ah?
1: Corta, toma, toma, hermano.
0: Saludo para Girván Machita.
1: No vale la pena. Solo pido.
0: Para Caleb José María López.
1: ¿Cómo se
0: acaba? Estadio Namástico. Felicidades.

0: unos tremendos chefs que hay en todo el Perú, ¿ah? Del norte, aquí en una ciudad de Iquitos, y es un orejano más. Y nos vamos a lo nuevo, nuevo, la caleta del tío Temoche. Periodista con Abancaya, sí conozco, sí conozco. De repente hoy te visito, ¿ah? Nunca me voy a olvidar ese, ¿cómo se llama? Lengua de suegra, buenazo, que hace mi pata Temoche. La caleta del tío Temoche. Periodista con Abancaya, están todos invitados, ¿ah? Es el ceviche al estilo norteño que hace mi pata Temoche, buenas, buenas. Hay de todo, ¿eh? De todo.
1: Vino Mariano, todo te ha invitado acá, tú sabes que tú eres casi tuya, me quiero hablar.
0: Se temo. Oye, tiempo que no le... El concurso del Juana le vi a Temoche, ¿eh? Oye, se mantiene joven, tía Maricucha. Así ahí le dicen, Polistel se mantiene joven aunque pasen los años. Let's kick it. Let's check it. Spice, baby. De mi época, de mi época. Oye, un saludo para mi amigo Anthony Pineo también. Ya está colaborando, ¿ah? ¿Eh? Mira, para todo que paga él, bien efectivo el hombre, ¿ah? ¿Eh? Grab the hold of me tightly, flow like a hawk. Saludos para Felizardo el Mago. También me dice que usted presente en el campeonato. A mi amigo Ciro Alegría. Venga, también. Saludos por los 17 años. 17 años se está cumpliendo. Oye, acá me dice: manda saludos para mi hija que está cumpliendo 17 años. Pero no me ponen el nombre. Oye, ya vuelta, ¿cómo no va a poner nombre? Oye, pedazo de... ¿O no ha puesto el nombre? ¿Ponen San Antonio? Bueno, ya, en fin, ya. No, no ponen el nombre, ¿qué vamos a hacer? ¿Ah? No pusieron el nombre, oye, Melcocha. Oye, sí, pues, oye.

El otro día estaba un amigo conversando con una pared y dice que conversaba con la otra pared. ¿Y sabes qué le dijo una pared a la otra pared? ¿Qué le dijo? Nos vemos en la esquina.

0: Vamos con el túnel del tiempo todavía. Habla, pues ya habla. 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

El día del maestro es el lunes, pero ya quieren adelantar el saludo. Sí, por acá la nota. Amor mío, feliz día del maestro. Gracias por tu entrega, tu corazón en cada clase, por la paciencia infinita y por sembrar futuro en cada niño. ¿Ah? Admiro la profesora que eres. Ahí saludo para Adrianita Michal. Adrianita Michal, escucha, de parte del amor de su vida, Anthony Pineo, por el día de la maestra, del maestro. Felicidades para ti, profesora. Bendiciones.

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Ahorita regalo, después del disco estreno, regalo otra torta.

0: 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Y te dan facilidades para que tú puedas prepararte bien, ¿eh? 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A ver, las direcciones de torta de Rossi, quiero llamadas pilas. 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A ver, ¡aló, buenos días! ¿No quiere hablar? ¡Aló! Ya, vamos a la otra línea entonces. ¡Aló, buenos días! Hola 1, hola 2, hola 3. No quiere hablar. Vamos a la otra línea. Vamos a la otra línea. ¡Corta! A nosotros, cuando no nos contesta el toque, nosotros reaccionamos. Pues sí. Así es, tía Maricucha. ¡Aló, buenos días!
1: Hola, buenos días.
0: Buenos días, buenos días. ¿Cómo estás, precioso?
1: Buenos días.
0: Cuéntame, dime, ¿cómo te llamas?
1: Libertad.
0: ¿Libertad?
1: ¿Ah?
0: A ella se llama Libertad, yo me llamo Presa. Libertad, ¿tu apellido Libertad?
1: Señora Libertad.
0: ¿Tu apellido Libertad?
1: Vargas Rodríguez.
0: ¿Ah?
1: Vargas Rodríguez.
0: Ay, Vargas Rodríguez, Vargas Rodríguez. Muy bien. Oye, comadre, dice que los Rodríguez de verdad, dice, son sacabuelteros.
1: ¿Cómo?
0: Así dice, así dice el chisme mal hablado. Mentira, ¿di?
1: Mentira.
0: Claro, mentira, son puros rumores. Ya, Libertad. 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
0: Ya.
1: En Tupac. Y en...
0: En el Tupac, pero ¿qué parte del Tupac, pues? ¿Qué parte del Tupac?
1: Tupac del colegio...
0: Ahí en la esquinita.
1: Tupac, segunda cuadra, primera cuadra. Ya. Segunda cuadra.
0: Cerquita ahí, donde antes yo trampeaba, ya.
1: Ajá, cerquita hay un colegio.
0: Ah, el colegio en la esquina. Ya, falta claro. Uno. Falta uno.
1: Navarro Cauca con Butumayo.
0: Ah, en la misma esquinita. Más ahí
1: en
0: viene.
1: En la misma esquinita.
0: Aguajina, Aguajina viene, ¿no?
1: Ahí están las para refrescarse.
0: Ya, muy bien. Mami, te vas a la dirección de Tupac Amaru a recoger tu torta de Rossi con tu DNI. ¿Vas? ¿Ya está bien?
1: ¡Ay, gracias!
0: Dime, ¿cuál es la radio de aniversario?
1: Radio Loreto, la insuperable.
0: 73 años insuperable. Esa es la respuesta de aniversario, ¿ah?
1: Por supuesto.
0: Lo escucho. Radio Loreto, 73 años.
1: La insuperable.
0: No, no es la, es insuperable.
1: Insuperable.

0: Dame la hora, cosita rica.
1: Esta es la hora, 11:38.
0: Oye, yo le dije a mi esposo hoy fin de semana que me prepare un chupe de camarón. ¿Va a ser hoy día o no? No, ya no va a ser porque su vecina, la Ana Marina, come todo. Le está sobrando para pasar a Santa de viaje y coma tanto. Ya, qué bruta esta comadre. Bien pisada se ha vuelto. Tan bueno para que estés en su asociación de mi amiga Lady Diana.

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Oye, hijo, te comento, pues tengo un amigo que es tan gordo, tan gordo, tan gordo, oye, Melcocha. Ya vete, maricuncha. Tan gordo, que cuando el otro día dijo que iba a salir en la televisión, ella ya salió por todos los canales. Ah, ya, entonces tu amigo es tan gordo que le dicen barriga ecológica. A ver, ¿por qué le dicen barriga ecológica? Porque le da sombra al pajarito. Oye, tan gorda es tu amiga que le dicen volante mixto. Volante mixto porque se desborda por todos lados. Ay, ¿cómo será? Pues tú también, que tienes tu amigo ese de ahí, pues el gordo ese, que es mecánico, pues, ¿sí? Ay, tan gordo que cuando se cae de la cama, se cae por los dos lados. Oye, tengo a mi amiga que es tan flaquita, que le dicen ropa tendida. A ver, ¿por qué le dicen ropa tendida? Ya se está secando. Y eso no es nada. Oye, tan flaca es que le dicen, que le dicen pañuelo de mago. Pañuelo de mago. ¿Por qué ya vuelta? Nada por aquí, nada por allá. Ay, la situación está tan brava en el Perú que hasta están nos robando nalga. Oye, Melcocha, no te pases. 11:43.

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Hoy vamos a visitar a la gente de Renovar el Calzado Junior, ¿ah? ¿Eh? Será la vida de nuestro amigo Junior. 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

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Saludos para el ingeniero Edison Piña, la gente del Centro Preuniversitario Piña.

0: El Jurado Nacional de Elecciones proclama hoy al mediodía, ya en unos instantes más, los resultados oficiales de la segunda vuelta electoral. El máximo ente electoral realizará una sesión pública en su sede de Jesús María, en Lima, para oficializar ya la victoria de la plancha presidencial de Fuerza Popular. Tras concluirse la contabilización total de los comicios del pasado 7 de junio. ¿Ah? Ahí está, pues.
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0: Dice que Alejandro Toledo está mal, muy delicado de salud. Y está pidiendo indulto humanitario por grave situación de salud.
2: Lo que pasa es que no me dejan trabajar, estoy mal de salud. Entiendo.
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0: Bueno, las noticias últimas que hay. ¿Qué más?
1: No, no. Estás tranquila.
0: Vamos con la hora criolla.
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0: Vamos, hermano, ahí, así se inicia La Hora Criolla. A ver, dice, hoy voy a ir a degustar un buen ceviche, un arroz con marisco, una parihuela. De repente se me antoja por ahí un lomo saltado. O de repente por ahí, comemos un tiradito. O de repente ahí ¿cómo se llama el otro? Un mixto. O un chaufa regional. Nos vamos a aromas y sabores norteños. Mariscal Casa le consolida. Hoy voy a ver.
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0: Los maestros tienen su descuento.

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Son los viernes de baladitas insuperables en tu Radio Loreto. 73 años en tu corazón, mi gente. Hola, hola, buenas tardes, bienvenidos. Mi corazón y las flores tienen algo en común. Florecen cuando escuchan tu voz.

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Son los viernes de baladitas en tu Radio Loreto, insuperable número uno. 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

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Saludos para toda la gente de San Dubai. Saludos para Jean, para el irresistible, siempre acordándose de su compadre Vitocho.

hoy los profesores están celebrando ya su día. Un gran abrazo para cada uno de los maestros, los profesionales que ayudan a los chicos a aprender, a tener más conocimiento. Felicidades a todos los que están celebrando ya de antemano el Día del Maestro. Un gran abrazo. 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Por ejemplo, acá mi amigo Giancarlito, toda la gente de Calzados que le cita hoy quieren rendirle el homenaje al maestro Gabrielito. Claro. Al maestro Gabrielito. Ahí están los maestros ahí en la confección de calzados. Saludos, muchachos. Ahí el único enamorado de Giancarlos. Los demás están solteritos. El único que se desvive por el amor es Giancarlitos.

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Papachito, manda saludos para los trabajadores montajistas. Elmer Quispe, Ángel Falcón, para la Bebe, Juan de Dios y Noé Olaza. Estamos full sintonía de Radio Loreto, chambeando desde Mina Toquepala. Gran abrazo para toda la gente. Está chambeando esta hora de la tarde escuchando Radio Loreto. Un Toquepala y regresamos. Saludos para todos ustedes, muchachos. 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

Bueno, y el Jurado Nacional de Elecciones proclamó hoy los resultados oficiales de la segunda vuelta electoral. Ah, de razón OB estaba celebrando, ¿no? Ah, bueno. El máximo ente elector realizará una sesión pública. Lo realizó, ¿no? O está en estos momentos. Muy bien. Pero Juntos por el Perú apeló, dice, a las actas de proclamación de resultados de votos de peruanos en el extranjero. Mi hermano, ya perdimos, hermano. Se gana, se pierde. No dividamos más el Perú. Vamos con todo, mi gente. Que sí se puede. A razón Obeta que celebra, ¿no? Va a ser mi

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Machito, manda saludos para la escena Rosario. Estamos full sintonía de Radio Loreto. Ana, acaba de llegar la escena Rosario. Señora, bienvenida a Iquitos. La tierra del dios del amor. Ay, ay. Si tomas agüita de chachachorro, ya no vas a querer volver. Te vas a quedar acá, señora Rosario. Saludos para usted. A disfrutar estos días en familia, en las amistades. Escuchando, por supuesto, Loreto, insuperable, número uno, 73 años. 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

Y esta canción siempre se la dedica a mi amigo Jean Carlos, a su amada Danixa Maggi. Templadazo el hombre. Se levanta, piensa en ella. Va a almorzar, piensa en ella. Está trabajando, piensa en ella. Se va a dormir, piensa en ella. Templadazo. Bueno, mi querido Jean Carlos, saludos, mi brother. Razón la trinquilú le mira rabiando porque...

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Yeah. Saludos para toda la gente de peluquería Prince Unisex y barbería en el sector de Santa Clara. Para Cecilia Ochoa, estamos full sintonía con Radio Loreto.

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Buen provecho para la gente que está disfrutando ahí. 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Papachito, manda saludos para mi vecina Gloria Rukova, para su esposo Fernando y para los dos engreídos, para Mía y Maximiliano. Estamos full sintonía de Radio Loreto. No hay más. Mi radio favorita en

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Estos 5 meses, que tus hijos conozcan el camino correcto para su ingreso a la UNAM, estudiando, preparándose en San Ignacio Loyola. Saludos para la gente del volante, para Yango el mercenario, transporte Zucayali. Saludos para Mircito en España, para Emily, para Mical, transporte Zucayali 929.

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Se fue la lluvia. ¿Para dónde? ¿Para dónde? Se va para casita, papachito. Quien te dice mil gracias por tu sintonía. Se viene el Chico Loco en los próximos minutos.

bandoleros. Los únicos dos pilares de este género. El primero y el último. ¡Gon! Y Wiso G. ¡Tú sabes!

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Inició el partido Argentina, Cabo Verde. Hoy Cabo Verde está pagando bien, ¿eh? Mi querido güey Bartolo, Chiqui, Cabo Verde está pagando 20, 20, 20.

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casi apretadita la chica. Por favor. 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

0: Atención, la hora, 6 y 6. Superable. 6 y 7 ya, la hora en todo el país. Hoy se celebra el Día Internacional Libre de Bolsa de Plástico, ¿eh? Atentos, atentos. Hoy, 3 de julio. Bueno, se da la iniciativa.
1: Chiquitos, allá vamos.
0: Tiene como objetivo sobre el impacto negativo de las bolsas de plásticos en el medio ambiente. Bueno, promover su reducción o eliminación. No a las bolsas de plástico.

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73 aniversario. Y la gente por acá se reporta, me dice, hola, saludo para la gente de calle 11 de agosto, participación cuadra 27, saludo para las chicas, saludo para Miriana, Fiorella, Mónica, y las chicas fieles, de parte de Michael Heavenish. Participación cuadra 27, saludo para todas las chicas, celebrando nuestro 73 aniversario. Radio Loreto. ¡Ay, ay, ay, por favor! ¡Arriba esa bolita!

¡Ay, ay, ay, por favor! Un partidazo, Argentina versus Cabo Verde. Uno para Argentina, uno para Cabo Verde. Bueno, la sorpresa del Mundial, Cabo Verde. No la tiene fácil Argentina. Vamos a ver cómo termina este partido. Bueno, el favorito de Argentina, lógico. Pero sí que está apretando mucho Cabo Verde. 6:42. 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

0: bueno, nos vamos. Un partidazo. Ay, ay, ay, por favor.
1: A ver las chicas que les gusta menear la cola, les muéstrame un poquito para ver
0: cómo. Ya, 6 minutos adicionales a ese partido, Argentina 1,